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pastos por la escasez de las lluvias, osamentas que blanquean y reses empantanadas, y en esa siesta caliente por un descuido cualquiera se inicia la quemazón sobre la tierra rajada. Voladora nube negra de cuervos y de caranchos le están revolviendo el cielo sobre el humo del quemao, esperando que le arrojen su festín de apereas, de culebras, lagartijas y zorrinos chamuscados.

0: porque le voy a confesar, me quedé con apetito. Mozo.
1: Sí, señor.
0: ¿Qué me trajo acá?
2: La azúcar para el café.
0: Pero añame, güey, saque acá, no sabe que el azúcar engorda, hombre.

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Mira mis manos, llenas de hermanos, que tu sangre cante en el viento como bandera de libertad. 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

lloraba de angustia la luz del farol. Después una piedra rompió los cristales, bajando al suburbio, pero maldición. 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
2: Queridos hermanos, celebramos el 9 de julio, en vista de la ignorancia casi general de nuestra población, que aún sabiendo que es una fiesta patria, desconoce la historia, y que la ignorancia o indiferencia por la historia es una de las características más negativas que presenta la cultura actual, especialmente entre los más jóvenes, porque el pasado no interesa. Ya pasó, se vive el presente y se teme el futuro, y que incluso en el orden personal, ignorar el pasado es borrar nuestra identidad presente y romper la continuidad con el futuro, que entonces pierde orientación. Hay que recordar la historia, porque un país sin historia también pierde identidad y se disuelve en el diario acontecer. Por eso las fechas patrias son necesarias para recordar el origen de una nación, que en nuestro caso está vinculado a la fe católica. Esto último es lo que más se ignora y debemos rememorarlo. Más aún este año en que el feriado del 9 de julio cae junto al feriado dominical. El Congreso de Tucumán de 1816 comenzó el 24 de marzo y los diputados, dicen las actas, fueron a la iglesia de San Francisco donde asistieron a la misa del Espíritu Santo que se cantó para implorar sus divinas luces y auxilio, implorando el deseo del acierto en sus deliberaciones. Luego, en la famosa Casa de Tucumán, sede del Congreso, los diputados respondieron a esta fórmula en su juramento solemne. Juráis a Dios nuestro Señor y prometéis a la patria conservar y defender la religión católica apostólica romana. Juráis a Dios nuestro Señor y prometéis a la patria defender el territorio de las Provincias Unidas, promoviendo todos los medios importantes a conservar su integridad contra toda invasión enemiga. Juráis a Dios nuestro Señor y prometéis a la patria desempeñar fiel y legalmente los demás deberes anejos al cargo de diputado al soberano Congreso para el que habéis sido nombrado. Si así lo hiciereis, Dios os ayude, y si no, os lo demande. Es decir, primero la religión, luego la integridad del territorio, y finalmente el cumplimiento del propio cargo. La función al día siguiente tuvo carácter religioso. Se dirigieron por segunda vez a la iglesia de San Francisco y allí, dice el acta, se cantó misa de acción de gracias al Dios de la patria, soberano autor de tanto bien, y se concluyó con el cántico Te Deum laudamus. Poco después de instalado el Congreso, se dictó un indulto general para pacificar el país, excluyendo del mismo los delitos de fabricación de moneda falsa, hurto, homicidio y, textualmente, contra la religión santa que profesamos. Pero hubo más aún.

0: y es lo más ignorado de aquel Congreso. De los 29 diputados que firmaron el 9 de julio el acta de la independencia, 11 eran sacerdotes. Manuel Antonio de Acevedo, José Eusebio Colombres, Pedro Ignacio de Castrobarros, Antonio Sáenz, Fray Cayetano Rodríguez, Pedro José Miguel Araoz, José Ignacio Tames, Pedro León Gallo, Pedro Francisco Uriarte, Fray Justo de Santa María de Oro y José Andrés Pacheco de Melo. Son todos nombres de calles de Buenos Aires y alguna de San Isidro, que la inmensa mayoría tampoco sabe que eran sacerdotes. Otro diputado, Mariano Sánchez de Loria, se ordenó sacerdote al año siguiente cuando murió su esposa. Todavía estaba el Congreso en funcionamiento. Otros clérigos se incorporaron al Congreso con posterioridad al julio de 1816. Felipe Antonio de Iriarte, Diego Estanislao de Zabaleta, Domingo Victorio de Achega, Luis José de Chorroarín, Gregorio Funes y José Benito Lazcano. Y otro clérigo, José Agustín Molina, no fue diputado, pero fue prosecretario de la Asamblea. En total, 19 sacerdotes, sea del clero secular, franciscanos, dominicos o mercedarios. El haber elegido las provincias a tantos clérigos se debió no sólo al hecho de ser los sacerdotes el sector más culto de la sociedad, sino también a la situación angustiosa que vivía el país, para cuya solución la clerecía inspiraba mayor confianza por su rectitud y ascetismo. Dijo al respecto Nicolás Avellaneda: fueron curas de aldeas los que declararon a la faz del mundo la independencia argentina, pero eran hombres ilustrados y rectos. No habían leído a Mably, ni a Rousseau, o a Voltaire, y a los enciclopedistas. No eran sectarios de la Revolución Francesa. Y esto mismo hace más propio y meditado su acto sublime. Pero conocían a fondo la organización de las colonias, habían apreciado con discernimiento, claro, los males de la dominación española y llevaban dentro de sí los móviles de pensamiento y de voluntad que inducen a acometer las grandes empresas. Hasta aquí Nicolás Avellaneda. Al día siguiente, 10 de julio, todos los diputados fueron a la misa de Acción de Gracias en San Francisco, nuevamente, donde predicó el padre Castro Barros. El Congreso solicitó a la Santa Sede que proclamara a Santa Rosa de Lima patrona de la independencia de América. Y en su proyecto constitucional decía en el artículo primero: la religión católica apostólica romana es la religión del Estado. El gobierno le debe la más eficaz protección y los habitantes del territorio todo respeto, cualesquiera que sean sus opiniones privadas. Y el artículo segundo declaraba: la infracción del artículo anterior será mirada como una violación de las leyes fundamentales del país. Citándolo de nuevo, Nicolás Avellaneda dijo que el Congreso de Tucumán se haya definido por estos dos rasgos fundamentales. Era patriota y era religioso, en el sentido riguroso de la palabra, es decir, católico, como ninguna otra asamblea argentina. Su patriotismo ostenta sobre sí el sello inmortal del acta de la independencia y su catolicismo se haya revelado casi día por día en sus decisiones o en los discursos de todos los que formaban la memorable asamblea. Los congresistas de Tucumán se emanciparon de su rey, tomando todas las precauciones para no emanciparse de su Dios y de su culto. querían conciliar la vieja religión con la nueva patria. Nicolás Avellaneda. Pero el talante católico de este congreso no satisfizo, claro, a los grupos jacobinos de los porteños, de tal manera que durante mucho tiempo, bastante, el gobierno dominado por ellos se mostró remiso en conmemorar el acontecimiento. Recién 9 años después, lo dispuso el gobernador Juan Manuel de Rosas. En lo sucesivo, el día 9 de julio será reputado como festivo de ambos preceptos, es decir, el de no trabajar y el de la Santa Misa, del mismo modo que el 25 de mayo, y se celebrará en aquel Misa Solemne con Te Deum, en acción de gracias a Dios por los favores que nos ha dispensado en el sostén y defensa de nuestra independencia política. Hoy suena curioso, por decirlo menos, que en aquel tiempo no se pudiera separar lo patrio de lo católico y las fiestas cívicas de los preceptos de la Iglesia. De hecho, hasta 1853, el 9 de julio fue fiesta de precepto, con obligación para los fieles porteños de escuchar misa, lo mismo que el 25 de mayo y también el 12 de agosto, aniversario de la reconquista de la ciudad de Buenos Aires en 1806. Por eso tiene razón el gran historiador, el padre Cayetano Bruno. Argentina nació católica. Pero, como dijo otro gran historiador, el padre Guillermo Furlong, la generación del 80, que entre nosotros comenzó su guerra de zapa contra el catolicismo poco después de Caseros, se esforzó por magnificar la asamblea del año 13 y minimizar el congreso del año 16. Y si bien se hacía referencia a él, era aislado de todo lo religioso. Y es verdad, porque incluso en el arte, en los relieves de Lola Mora y en los 3 o 4 cuadros famosos que representan aquella asamblea en la Casa de Tucumán, aparece alguna que otra figura eclesiástica, no el 38% de los diputados. La verdad es, hermanos, que la patria nació católica y tuvo la bendición de Dios, como está expresada en la primera lectura de la misa de hoy. El Señor tu Dios te dará abundante prosperidad en todas tus empresas, en el fruto de tus entrañas, en las crías de tu ganado y en los productos de tu suelo. Pero luego Dios condiciona esta prosperidad. Dijo, todo esto te sucederá porque habrás escuchado la voz del Señor tu Dios y observado sus mandamientos y sus leyes que están escritas en este libro de la ley, después de haberte convertido al Señor tu Dios con todo tu corazón y con toda tu alma. Y Jesús insistió en lo mismo, según dice en el Evangelio de hoy. Pero precisamente en esto, aquella patria que nació católica, no siempre creció católica. Y hoy, enferma de ideologías adversas y paralizada por el cáncer de la corrupción moral, más que envejecida, padece una especie de adolescencia que no termina de madurar. Pues hay que volver a los orígenes, es decir, ser originales. Así como aquellos patriotas para quienes independizarse de España no significó independizarse de Dios, ni de su ley, ni de su culto, ni de los principios y costumbres de la fe católica, nosotros debemos seguir fieles a todo esto. Nuestra nación es hoy tierra de misión en el campo y en la ciudad, en cualquier barrio, rico o pobre, empezando por cada familia y siguiendo con todo lo demás. La pereza de los buenos es lo que hay que evitar, porque es lo que hace crecer la prepotencia de los malos. La fiesta patria del 9 de julio se celebra siempre, como sabemos, con la memoria de Nuestra Señora de Itatí, advocación que junto con la del Valle, en el noroeste argentino, y la de Luján, trazan un místico triángulo geográfico que abarca toda la nación. Invoquemos a María, cuyo manto inspiró a Belgrano a la bandera, que fue precisamente adoptada de modo definitivo en el Congreso de Tucumán el 25 de julio de 1816, pocos días después de la declaración de la independencia. Si tanta buena semilla fue sembrada bajo la sombra de esta bandera en esta tierra argentina, y mucha cayó al borde del camino, o entre espinas que la ahogaron, o no echó raíz, como dice la parábola de Jesús, nunca es tarde para sembrarla de vuelta y hacerla fructificar, creyendo profundamente que la providencia de Dios no faltará y que Él puede sacar bien de mal. Amén. Y viva la patria.
1: Está listo, sentenciaron las comadres, y el varón ya difunto en el presagio, en el último momento de su pobre vida arrea, dejó al mundo el testamento de estas amargas palabras, piantadas de su rencor.

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0: Ford, con el escape libre para escuchar mejor el canto del motor. 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
2: Debajo de estas tierras, la pampa vibra y nace en cada piedra, cardos y espigas. Morir apasionada, no se resigna, estalla por sus venas la estirpe india, que digo, no se resigna. Así como esos cardos de las orillas que en cada gajo plantan su rebeldía, así la sangre joven que se avecina. Mirar hacia el futuro trae por consigna, que digo, una patria digna. Escucharemos a continuación a nuestra querida Tamara Castro interpretando La Patria Digna.
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se llamó Ruperto Cuevas, había nacido en Navarro, era un gaucho compadrito, nunca se supo por qué. El alcalde de su pueblo lo enganchó para las filas, mandándolo a la frontera en el fortín de Carué. Allí con Lorenzo Winter combatió contra los indios, y en una de esas patriadas que salieron a invadir, se le fue aplastando el patrio, y él, para darle un resuello, lo descansó un par de horas para luego proseguir. Se alejaba la columna, iban a una toldería a caerle de repente, a sorprenderlo al ranquel, dejándolo solo a Cuevas en el inmenso escenario de la sábana pampeana del imperio de Pincén. Era en un mes de noviembre del año 1878 que Cuevas a la muerte la enfrentó. Una veintena de chinos lo rodeó en el campo raso, pero él, confiado en su arma, ni siquiera se inmutó. El gaucho recién movía cuando divisó los pampas, echa pie a tierra de nuevo y prepara el remingtón, los cuenta. Son 17 y con rara puntería hasta 11 fue matando respaldado en su cañón. Al gastar todas sus balas, su armamento ¿qué valdría? Se esgrime, monta y resuelto con la lata lo encaró justamente a Mailiqueo, capitanejo del grupo, que también con lanza en ristre al milico lo enfrentó. El lanzazo fue más pronto, en el pecho fue incrustado. Ese fue el precio que Cuevas por un descanso pagó, pero allí quedó otro pampa con el corazón partido por el sablazo oportuno que Cuevas le descargó. Los estampidos de muerte fueron oídos por Winter, desprendiendo en el momento un piquete a ese lugar, y desde lejos contemplan cinco pampas que corrían por la llanura pampeana procurándose salvar. Allí quedó el buen amigo, como todos lo apodaron, entre los 12 indios muertos como en homenaje a su temerosa gallardía. Le cavaron una fosa y con dos trozos de lanza le formaron una cruz. Se llamó Ruperto Cuevas.

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Chumarra con la culata casi siempre se quedó. Un día de madrugada, montando un precioso oscuro, vistiendo prendas lujosas, a Bahía Blanca marchó. Pero al cruzar el Paraná,

por poco mismo adentro de un fortín. Desde las Salinas Grandes, Namuncurá controlaba a la línea de frontera que Alsina hizo trazar a unos chasquis vallanos y a unos gringos guardahilos. Los mataron los ranqueles que salían a bombear. Como hombre de campaña, hábil a esos encontrones, al enfrentarse con ellos ni siquiera se inmutó. Champurreándole su lengua, los miraba fijamente, tirándose de su pingo, despacio de sencillo. Tiró el recado en el suelo, lo soltó a su flete oscuro. Empleó esas artimañas para confundir a sus contrincantes que curiosos veían cómo disparaba en busca de la querencia ese tipo como luz. Entró a repartir las cosas. Les dijo, miren hermanos, muy embobados los chinos por lo que iba a regalar. A uno le dio el sobrepuesto, a otro le dio los estribos, a otro le tiró las riendas y a otro le entregó el bozal. Desmontados los infieles, recostados en el suelo, tan solo el capitanejo a caballo se quedó mirando la repartija de unas prendas tan lujosas, con pasadores de plata entre todos repartió.

esta matra hermosa, hermano, es para vos. Pero iba un caronero escondido dentro de ella, que se lo hundió hasta la S sin encomendarlo a Dios, y se le sentó en su pingo haciéndolo diestramente. De la sorpresa los pampas ni pudieron reaccionar, como estaban desmontados y sentados en el suelo, ni tiempo a tomar las bolas Chumarra les pudo dar. Se echó a la veloz

0: la tarde se oscurecía por todo el cortaderal.
1: Ahí viene una chacarera de los pagos de Atamisqui.

0: la fantasía poética, puede estar también la sonrisa y el mejor humor y toda la ternura. Así está Don Verídico, un poema cuento de Julio César Castro. ¡Venga, Don Verídico! Su presencia es una fiesta, ven.
1: Fiesta que supo ser una hermosura, ahora que dice.
0: ¿Cuál?
1: La que hubo en el rancho de Gutural Mollejo.
0: Ah, sí.
1: Casado con masculina solera. Mujer más divertida que borracho en fiesta de la vendimia, ¿viste? Vivía en las carcajadas limpias. En la fiesta la contrataban y en los velorios la prohibían. El festeje fue porque al viejo gutural se le casaban dos hijas y las dos mellizas, la Queca y la Quica.
0: Así que el hombre hizo una hermosa fiesta por el casamiento de las hijas mellizas.
1: Exactamente, la Queca y la Quica, sí, señor. Era tan igualita que nunca se supo bien cuál de las dos era la melliza.
0: Ajá.
1: Sí. Se casaron con los hermanos Rosquete.
0: Sí.
1: Botico y Tiscornio Rosquete.
0: Ah.
1: Hijos del viejo Rosquete y mellizos los dos también.
0: ¿Y?
1: El padre de la muchacha quería tirar la casa por la ventana.
0: Pero vea qué bonito.
1: Pero la mujer no le dejó que la tirara porque la precisaba para las fiestas. Además, para tirar la casa por la ventana es un lío porque el ropero no pasa. Para la fiesta vino gente de lejos. Del boliche el resorte no faltó nadie.
0: Uy, adiós mi plata.
1: El Tapio Olmedo llevó a Dama Juana de vino por las dudas quedara corto el beberaje. Y la Dubica hizo unas tortas fritas y arriba les puso dulce de leche. Con un palito escribió en el dulce: sean felices los consortes, les deseamos el resorte.
0: Pero vea qué delicado.
1: Dama Juana de vino y torta frita con dulce de leche salieron 24 en un carro, fíjese. Un lujo de fiesta. En lugar de musiquero tenían una vitrola. Eso sí, un solo disco. Pero lo ponían hasta de canto, mire. Para darle cuerda a la vitrola estaba el negro Peleche. Mamado hasta las motas. Y una vuelta le estaba dando manija en falso y alguien le gritó: si no le arranca, tírele la toma de aire. Casi se arma lío.
0: Pero claro, hombre, no era para menos.
1: Pero el tole tole fue para la madrugada, cuando el Pardo Santiago no aguantó más escuchar el mismo disco.
0: Ajá.
1: Y en lugar del disco, arriba de la vitrola puso una torta frita. Cuando aquello empezó a dar vueltas, mire, tiraba dulce leche para todos lados. Nunca se había visto torta frita en 78 revoluciones.
0: Pero qué barbaridad.
1: Los mellizos Botico y Tiscornio confundían a la Queca con la Quica. Entre la lluvia y dulce leche en 78, fíjese. Y todo el mundo era un pegote, y el que no se sacaba una plasta de dulce de un ojo se la sacaba del talón. Y era el mosquerío nomás. Y uno pegó una patinada que embocó la puerta y al rato, mire, se le oyó chicotear contra unos vocalitos afuera.
0: Pero mire, qué tremendo también.
1: El Pardo Santiago a las risas.
0: ¿Ah, sí?
1: El Tapio Olmedo con la Dama Juana y la Dubica entusiasmada. Cuando se terminaba una torta frita, anunciaba la otra y la ponía en la vitrola. Los novios quisieron disparar y Botico manoteó a la Queca y Tiscornio manoteó a la Quica. Pero la Quica dijo que ella era la Queca y la Queca que la Quica. Y se armó un engrudo que el padre de las muchachas pagó el grito. ¡Alto ahí! Vamos a empezar de nuevo, canejo.
0: Ah, menos mal.
1: Cuando la Dubica oyó decir que iban a empezar de nuevo, agarró y puso otra torta frita en la vitrola. Diga que se le estaba terminando la cuerda y apenitas y salpicó a los que estaban más cerca, que si no.

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Un día como hoy, 10 de julio, en 1821, San Martín hace su entrada a Lima. Además, en 1821, se recuerda la muerte de Francisco Ramírez, a quien se denominara el Supremo Entrerriano, caudillo, quien había sido tomado prisionero. En 1866, se funda la Sociedad Rural Argentina. Y en 1854, la Bolsa de Comercio de Buenos Aires.

el pueblo la tarde de a poco empieza a morir. El aire esparce un murmullo que tiene aroma a jazmín. Entonces al tranco lento como el soñador trajín sale Benito Macías hacia la tarde en Tafí. La cara flaca y chiquita bajo su marrón sombrero y el saco blanco y grandoto con un floripón de lienzo. ¿Qué cosas en su memoria le alegrarán los recuerdos cuando transita las calles puro saludo y sonriendo? Yo sé que en su pobre vida nunca ha pasado el amor y que sus cumplidos tienen mucho de canción. Por eso en cada muchacha escapa hacia la oración por su florida solapa parte de su corazón.

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Allí le van a indicar que siga los eucaliptos. Al final está un ranchito que han levantado estas manos. 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

rezando, mientras los voy adornando con florcitas de retama. ¿Qué puede ofertarle un pibón que no sean sus pobrezas? 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
2: Misiones. Un lugar que realmente no tiene igual. Las Cataratas del Iguazú, una de las siete maravillas naturales de la Tierra, se encuentra en el extremo noroeste de la provincia de Misiones. Allí, el río Iguazú, a 18 kilómetros de su desembocadura en el río Paraná, ofrece un fenómeno irreproducible por el hombre al dejar caer sus aguas desde una altura de 80 metros a través de los 275 saltos que integran las cataratas rodeadas de selva. A medida que la ruta se acerca, se va escuchando un ronronear que pudiera venir de lo más profundo de la tierra, por donde se las absorbe. Las cataratas del Iguazú, como pocos lugares en el planeta, provocan un sentimiento de extrañeza y a la vez de intimidad con la naturaleza. La caída de mayor dimensión, que produce la diferencia de altura entre la parte superior y la inferior del río, es conocida como Garganta del Diablo, la cual se extiende a lo largo de 700 metros de largo en forma semicircular y desaloja un volumen de agua de por lo menos 5.000 metros cúbicos por segundo. Las cataratas del río Iguazú se encuentran dentro del área delimitada como Parque Nacional Iguazú, el cual abarca una superficie de 55.000 hectáreas de selva tropical y alberga a más de 2.000 especies conocidas de plantas, 437 variedades de aves como el tucán y algunos animales típicos, entre ellos el yaguareté, el puma, coatíes, osos hormigueros, carpinchos, monos, lagartos, anfibios y reptiles.
3: Un día como hoy, 10 de julio, en 1821, San Martín hace su entrada a Lima. Además, en 1821 se recuerda la muerte de Francisco Ramírez, a quien se denominara el Supremo Entrerriano, caudillo, quien había sido tomado prisionero. En 1866 se funda la Sociedad Rural Argentina y en 1854 la Bolsa de Comercio de Buenos Aires.

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0: cuando comenzaba la noche, les decía que íbamos a ir a buscar a esos duendes de la música, del canto, del recuerdo. Y justamente él va a ser el encargado de traer los duendes de la música a través de cada interpretación. Es uno de los queridos músicos que tiene esta tierra de cantores, que tiene esta tierra de músicos. Señoras y señores, es una alegría presentar en el escenario Juan Valderrama al Mono Gómez.
1: Gracias, Pepito.

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2: Un día como hoy, 10 de julio, en 1821, San Martín hace su entrada a Lima. Además, en 1821, se recuerda la muerte de Francisco Ramírez, a quien se denominara el Supremo Entrerriano, caudillo, quien había sido tomado prisionero. En 1866, se funda la Sociedad Rural Argentina. Y en 1854, la Bolsa de Comercio de Buenos Aires.
3: Hoy celebramos, en este día 10 de junio, la memoria de un beato que no es muy conocido. Yo, de hecho, no lo conocía, lo acabo de conocer, leyendo su vida, su historia. Es un beato antiguo, de la Edad Media, del siglo XIII, laico, llamado Enrique de Bolzano. Bolzano es el pueblo en el cual nació, bien al norte de Italia, al noreste, en la región del Trento, Trentina. Y allí nació este hombre, en el seno de una familia muy pobre, muy pobre. Nunca fue a la escuela, este hombre siempre fue, bueno, analfabeto. Trabajó de chico en diversos trabajos, fue zapatero. Claro, además tenía que trabajar de chico para poder sostenerse él, sostener a su familia. Y después, en la adolescencia, él y su familia se trasladaron a otra ciudad del norte de Italia, en otra región, la región cercana del Véneto, la ciudad llamada Treviso, y allí vivió prácticamente toda su vida hasta la muerte. Se casó, tuvo un hijo, pero luego su esposa murió, también su hijo murió, con lo cual quedó solo, trabajando mucho como zapatero y también como carpintero. No era mucho lo que ganaba, sinceramente, cuenta la historia, pero lo poco que ganaba lo distribuía a los pobres. O sea, usaba un dinero para él y para su gasto del día, y el resto lo repartía entre los necesitados. Nunca se reservaba un dinero para el mañana, para el día siguiente, para el futuro. Usaba lo necesario cada día y el resto, lo que le sobraba, lo distribuía entre los más pobres de la ciudad de Treviso. Este aspecto es muy destacado en el Beato Enrique, ¿no? La ayuda hacia los necesitados. Teniendo en cuenta además que a este hombre tampoco le sobraba nada, ¿no es cierto? Pero él veía que había gente más pobre que él. Asistía a misa diariamente. Era un hombre muy, muy devoto, muy piadoso. Además de la misa diaria, frecuentaba el sacramento de la reconciliación, el sacramento de la confesión. Él se confesaba habitualmente. Las personas lo veían siempre en misa. Cuando no estaba trabajando, estaba en el templo, rezando, en misa, o no, pero rezando. Tenía un aspecto exterior un poco chocante, un poco desagradable. Físicamente era feo el hombre. Y eso hacía que por su rostro, no muy agraciado, su aspecto físico, sumado a que se vestía con ropa de mendigo, ¿verdad? Parecía un mendigo. De hecho, luego se dedicó a mendigar. Entonces, algunos se burlaban de él, algunos niños, y no tan niños, también algunos adultos. Pero él aprovechaba esa burla, esas humillaciones, para crecer en virtud, para crecer en humildad. Obviamente no les respondía a esas burlas. Al contrario, las ofrecía. Las aprovechaba para unirse más a Cristo, que también fue burlado por las gentes, humillado por el pueblo. Cuando ya mayor, anciano, que no podía trabajar, dijimos que se dedicó a varios oficios: carpintero, zapatero, jornalero también. Le ofrecieron una pieza para vivir, la cual aceptó, pero a su vez se dedicó a mendigar en la ciudad. Era un mendigo. La gente lo conocía muy bien, la gente lo ayudaba incluso. Y también aquí, cuando recibía limosna de más, daba esa limosna a otros pobres o a otros más pobres que él. Usaba la limosna necesaria para ese día y nada más. El resto lo repartía entre los pobres. Fíjense, ¿no? Qué espíritu de desprendimiento. Un hombre totalmente confiado en la providencia de Dios. Un hombre que no andaba calculando o especulando con sus ahorros que no tenía. Un hombre entregado a la providencia de Dios. Y Jesús dice eso, ¿no? Que no hay que preocuparse por el mañana, que cada día le basta con su propia aflicción y que Dios provee diariamente lo necesario a sus hijos. Eso dice Cristo. Bueno, este hombre vivía de la providencia. Día a día no le faltaba lo necesario para vivir. Y cuando había alguna pequeña sobra, la regalaba a los pobres. el beato Enrique de Bolzano, quien luego fue Enrique de Treviso, la ciudad, dijimos, en donde vivió la mayor parte de su vida. Murió en el año 1315 con fama de santidad. Muchas personas fueron a su funeral. Fíjense, ¿no? Un mendigo, trabajador humilde primero y luego mendigo. Cuyo aspecto además exterior era de un mendigo realmente, al cual, a cuyo funeral asisten muchísimas personas. Qué hermoso, ¿no? Es decir, ya tenía fama de santidad en el pueblo. Es más, las personas buscaban casi desesperadamente quedarse con algún recuerdo del santo, con alguna reliquia, un pedacito de su ropa, algo que el santo haya utilizado, lo querían tener como reliquia, porque lo consideraban un santo. Usaba como penitencia, a modo de colchón, paja y hojas. Así se recostaba. Tenía un gran espíritu de sacrificio. Y también usaba como almohada un pedazo de tronco. Eso también lo hacía a modo de penitencia o de sacrificio por sus pecados y por los pecados de otras personas. Ofrecía esas molestias o esos dolores a la hora de dormir, y seguramente otros dolores también, otras penitencias. Al poco tiempo de morir, cuenta la historia, a los pocos meses luego de su muerte, empezaron a sucederse milagros de personas que le rezaban, que le invocaban al beato Enrique. Más de 300, cerca de 350 milagros pudieron constatarse. Luego de su muerte, por parte de personas que se pusieron a rezarle a este hombre. Bueno, ¿qué aprendemos del beato Enrique de Bolzano? Aprendemos su confianza total, absoluta, en la divina providencia, que día a día nos asiste en lo necesario para vivir. Aprendemos su amor a los pobres, su espíritu de desprendimiento, en esta época en la cual hay mucho consumismo, materialismo. A veces creemos equivocadamente que para ser felices tenemos que tener tal cosa o comprar esta cosa material. Y es falso, eso es falso. Pero bueno, es eso lo que nos genera el clima o la cultura consumista, materialista en la cual estamos. Este beato, por el contrario, nos enseña la felicidad en el desprendimiento, el amor a los pobres también, la caridad con aquellos que eran más pobres que él incluso. Su espíritu de sacrificio, de penitencia. El amor a la misa también nos enseña este hombre, que era de misa diaria, de comunión diaria o casi diaria. El amor también al sacramento del perdón, de la confesión, puesto que se confesaba con frecuencia. La piedad, ¿no es cierto?, nos enseña también este hombre. Bueno, que podamos aprender de él es lo que le pedimos hoy, 10 de junio, fecha en la cual murió, del año 1315, le pedimos al Señor. Les doy la bendición de Dios, que es Padre, Hijo y Espíritu Santo. Amén. Beato Enrique de Bolzano ruega por nosotros.

Esta es la noche que vamos a ir a buscarlos para reencontrarnos con todos ellos. Él trae también el canto de esta salta, porque tiene las guitarras en el alma, porque su voz tiene el grito de la Salamanca cada vez que sube al escenario. Señoras y señores, que se empiecen a escuchar los aplausos, porque esta noche en Boliche Valderrama canta Rodolfo Soria, el Supay.

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2: Recostada sobre 7 kilómetros de playas de arenas blancas, la ciudad de Colón, en Entre Ríos, a solo 320 kilómetros de Buenos Aires, convoca todo el año al viajero. Con menos de 20.000 habitantes, su característica y tupida vegetación, sus calles de tierra y arena, es un escenario ideal para el descanso. No obstante, si se trata de viajeros inquietos, Colón tiene un buen menú de turismo de aventura. Para los más arriesgados, una empresa que organiza safaris, instalada bajo una sombrilla, ofrece paseos por médanos y recovecos inhóspitos en vehículos todoterreno. La propuesta también abarca safaris náuticos por el río Uruguay, que desembarcan en las islas deshabitadas, ideales para incursionar en galerías selváticas. A su vez, un hidroavión para paseos de 15 minutos asegura otra experiencia para hacer volar la adrenalina. En gran parte, la reconocida belleza del departamento Colón se debe al Parque Nacional El Palmar, tesoro natural de la región, que en unas 8.500 hectáreas alberga centenarias palmeras yatay y una rica fauna autóctona. La localidad de San José, fundada el 2 de julio de 1857 por colonos europeos, es otro rincón digno de conocerse. En el Museo Histórico Regional de la Colonia, frente a la plaza principal, se custodian valiosos objetos, anécdotas y detalles de las travesías de los primeros inmigrantes. A 10 kilómetros de Colón, Lesbic es también una visita ineludible. Se trata de un delicioso pueblo alrededor del frigorífico Liebig Extract of Meat, que funcionó durante más de 100 años y que hoy puede recorrerse. No hay que eludir una visita a Villa Elisa, considerada la ciudad jardín de la región, a 30 kilómetros nada más de Colón. ¿Atractivos para ver? Bueno, la estancia El Porvenir, el Museo Histórico Regional y un complejo de aguas termales.
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4: Mateo 10, del 16 al 23. Ovejas en medio de lobos. Que aparece el término astutos. Si alguien se afana por alguna preocupación de la vida, dese una vuelta por el cementerio, decía algún amigo por ahí, un amigo cura. Porque es el mejor paseo que ubica los patitos de la cabeza. Porque cuando uno va a la lápida y ve gente rica, gente pobre, gente reconocida, gente que nadie sabe, uno ahí ve que la vida es un guión entre dos fechas. Ahí es uno donde dice, ¿de verdad me preocupo por esta tontera? Y ahí te das cuenta que no tenés que preocuparte por el rayón que tiene tu vehículo o porque no tenés la última TV plasma que acaba de salir para este mundial. Esto nos permite no solo soportar el viaje de nuestras vidas, sino también disfrutarlos. Acuérdate que nuestro dolor tiene un propósito y un sentido. Dios nos regala este alerta de spoiler. Y aparece el término azotarán. Una mamá que toma de rehén a su hijo y no le deja madurar, y el hijo cada vez que quiere hacer algo tiene que remitirse a su mamá o a su papá, y ya tiene 30 o 40 años de vida, y lo tiene como rehén mental o emocional, no es sano. Ese hombre o esa mujer nunca tendrán individualidad, o una personalidad. Por eso su apego no será normal, no va a ser saludable. Sería que tiene que armar, o mejor dicho, amar a su secuestradora o a su secuestrador. Un estilo de síndrome de Estocolmo, ¿no? No hay nada azotante que tener prisionero o rehén emocional a mi esposo o a mi esposa, a mi hijo o a mi hija y no dejarla salir o no dejarlo salir, controlarlo por el celular o controlarla por el celular dónde está y viendo hasta el último horario de conexión que tiene. Eso no es saludable. Dios nos separó de sí mismo para que individualmente lo eligiéramos. El objetivo de Dios es nuestro carácter, no nuestra inocencia, porque la inocencia significa que todavía no hicimos nada malo. Pero el carácter es que yo decido y yo sé lo que debo y lo que no debo hacer. Los bebés son inocentes, los santos tienen carácter. Por eso los adultos de carácter sólido y maduros pueden generar una relación sana, tanto con Dios como con los demás. Y por último, persigan. Hay veces que nos permitimos cualquier licencia de murmuración o hasta de comentario, disfrazándolo de celo santo. Es como que yo puedo decir lo que se me da la regalada gana, y como lo digo porque, bueno, tengo un celo santo, o porque hago la corrección fraterna, corrijo a este, corrijo a aquel, a fin de convertir a la gente en los otros, en los demás, en los del otro lado, en la secta, y hasta incluso en los cismáticos. Creo que en estos 14 años de cura, estoy aprendiendo a llorar con los que piensan distinto y a ofrecer menos consejos si no me lo piden, porque no me toca convencer a los demás que estén equivocados y que yo soy el que está en lo correcto. No por ser el cura del pueblo siempre tengo la razón de todo. Yo no soy el Espíritu Santo, no tengo yo la última palabra. Hay veces que somos tan soberbios, y hasta incluso me adhiero como cura, somos tan soberbios que creemos que yo voy a cambiar la vida de los otros. Y a mí no me toca cambiarlos. En eso hasta somos groseros de decir, yo tengo que salvar su alma. Nosotros estamos invitados a amar y a mostrar la misericordia de Dios en nosotros y desde nosotros a los demás. Y los demás obra Dios en su Espíritu Santo. Que Dios te bendiga y te proteja en el nombre del Padre, del Hijo y del Espíritu Santo. Hasta el cielo no paramos y algo bueno está por venir. Cuídate.

Muy buenos días a los oyentes de Bien Argentina Digital, que estaban esperando que les abriera las persianas del almacén de Ramos Generales Luján. Además que está nubladito, está como lindo para estar haciendo un poquito más de fiaca, sí, distendido, distendido en este día feriado, día Osvaldo el día de hoy, porque ayer fue 9 de julio, bueno, han extendido este feriado. Y bueno, la gente que quiso hacer algún tipo de viajecito, de descanso, bueno, lo ha podido hacer, ¿eh? Bueno, es raro, ¿no? Porque este fin de semana, bueno, a lo mejor aquellos que por ahí pudieron ir a juntarse con otra gente que en distintas provincias tienen distintos días de vacaciones de invierno, ¿no? Creo que Córdoba es una de ellas y bueno, habrá otra gente que está pasando sus vacaciones de invierno y bueno, este día, digamos que viene bien para hacer un poco de ese encuentro, ¿no? Hacer posible el encuentro con otros parientes o amigos que vivan en otras provincias que estén de pronto ya promediando sus vacaciones de invierno, porque creo que ellos tienen una semana antes que nosotros las vacaciones, ¿eh? Bueno, aquí en Buenos Aires las vacaciones de invierno son después de la semana que viene y bueno, y ahí comenzaremos nuestras vacaciones de invierno o el receso escolar de invierno, como mejor se le dice, ¿eh? Bueno, ¿ustedes cómo están? Espero que bien. Sepan que si van a salir, van a tener que salir y con algo por las dudas, por si llueve, porque está nubladito, feo, está medio plomizo el color del cielo, Así que, bueno, quizás en mi pronóstico ayer decía que parecía que iba a haber algunas lluvias, Bueno, veremos cómo se presenta esta mañana, Si no estará lindo para estar adentro, haciendo cosas adentro de la casa, sí, al lado de una estufita, bueno, ¿cómo hago yo? A mí el invierno me tira a estar adentro y no afuera. Y fueron pocos los días que tuvimos días muy, muy lindos, a pesar de frescos, con el sol en pleno, con el sol que brillaba, ¿no? Fueron pocos días de esos, ¿eh? Esos días de invierno sí me gustan. Pero bueno, lo que pasa es que los días así, nublados, o que aparenta o arranca a estar lindo y después se ponen feos, y bueno, esos no me gustan a mí. La verdad que esos días de invierno son feos y prefiero estar adentro. La verdad me pasa eso, ¿eh? Y me tira, el invierno me tira para estar adentro y no hacer ninguna salida, ¿eh? En primavera, en verano es distinto. Bueno, y acá estamos en julio, ¿eh? En julio con julio, como todo el mundo lo trae siempre. Este año no vi tantas cosas de julio, a lo mejor no me han mandado, ¿eh? Ahora las estoy mandando yo a las cosas de julio, ¿eh? Bueno, acá está en el estudio, estamos en el estudio con Julio y estamos haciendo este programa que se llama Almacén de Ramos Generales, que lo conduzco yo, que me llamo Mónica Hernández de Viera, ¿sí? Así es mi apellido, todo junto, ¿no? Todo con mi apellido Hernández y de Viera es el apellido de mi marido, ¿no? De Coco. Y juntos acá, bueno, estamos haciendo este programa, aunque yo de lunes a viernes estoy solita, y él me acompaña, o lo acompaño yo, mejor dicho, los domingos en Folclore en la Casa, programa primitivo de esta radio de Bien Argentina Digital y un programa que teníamos antes de tener Bien Argentina, de tener la radio Bien Argentina con toda la música del folclore y el tango, ¿eh? Bueno, quizás haya otras radios por ahí que tengan folclore y tango. No sé si hay alguna que todo el día esté pasando
la música que nosotros pasamos, porque además pasamos el folclore de todos los tiempos, de todos los tiempos más antiguos, el folclore muy tradicional, el folclore más moderno, los músicos de proyección, los músicos de fusión folclórica, los que ahora por ahí se escuchan un poquito más, aunque hay pocas radios con folclore, muy pocas. Lo que más se escucha es Abel Pintos, por ejemplo, Luciano Pereira, que no se los escucha haciendo folclore, sino que se los escucha haciendo otra cosa. Bueno, aquí va a encontrar de todo, Bueno, como en Botica, Y yo le agradezco a Puro Corazón, la agencia de viajes y transporte, que siempre nos transportan, No solamente para hacer viajes, sino también nos transportan en la imaginación, Bueno, para viajar a distintos lugares de nuestra Argentina, ¿sí? 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
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empezar a escuchar alguna musiquita, Y bueno, a mí se me había ocurrido recientemente, se me ocurrió escuchar Pastor de Nubes, ya que hoy estamos con unas nubes ahí bastante, bastante feitas, Y bueno, podemos escucharla en la voz de Alquimia. ¿Qué les parece, este grupo que supo tocar aquí en nuestra zona, Luján?

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6: 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Bueno, seguimos con este almacén de Ramos Generales. Ahora vamos otra vez con la cortina.

sí tengo que decir que un 10 de julio, un día como el de hoy, en 1947, nace Julio Lacarra. Julio César Suárez, su verdadero nombre, en Capitán Sarmiento, provincia de Buenos Aires, músico, cantante y compositor. Desde muy niño fue mostrando sus aptitudes artísticas en festivales escolares y en peñas. En su adolescencia formó varios grupos vocales hasta que en el año 1967 decide iniciar su carrera como solista, contando ya con varios temas

Cantante y compositor. Desde muy niño fue mostrando sus aptitudes artísticas en festivales escolares y en peñas. En su adolescencia formó varios grupos vocales hasta que en el año 1967 decide iniciar su carrera como solista, contando ya con varios temas compuestos. En 1968 graba su tema Cante Señor, en su primer simple para la compañía Music Hall. Debuta en Cosquín en ese año con muy buena crítica. Un año después, Jorge Cafrune lo incluye en la película Argentinísima 1. También lo graban Los Cinco del Norte, Jaime Torres y Los Come Chingones. En 1970 vuelve a Cosquín con temas de su autoría y logra el respaldo popular. En la peña de Chito Ceballos nace la amistad con célebres poetas y cantores: Armando Tejada Gómez, Hamlen Lima Quintana, Víctor Heredia, Cuchi Leguizamón, Dúo Salteño, Los Trovadores, entre otros. En mayo de 1970, Mercedes Sosa lo invita a un ciclo de recitales en el Teatro Pairó. En 1980 gana el primer premio Waldo de los Ríos del Festival Cantemos Argentina en el Luna Park con su canción Sueño de Amanecido. En 1983 aparece su disco La Canción de Nuestros Días en RCA. Siendo elogiado por Atahualpa Yupanqui y Ariel Ramírez, además de críticas unánimes que lo señalan como un auténtico renovador. En 1984 la presentación de su disco Para Darte Vida de RCA en el Teatro Presidente Alvear. Actúa en el Centenario de Montevideo junto a la Camerata Punta del Este. Rubén Rada y Falta y Resto de Uruguay, su tambor de aluminio, fue coreado por más de 40.000 almas. Zita Rosa deslizó ese comentario: la Carra es el mejor cantor de estos lados. Es hermano de la cantante Chani Suárez, ¿eh? Eso no lo sabía, que era hermano de Chani Suárez. Entre sus obras, A Media Pierna, Aquí Fui Niño, Chacarera del Desvelo, Cinco Siglos, Con la Sal en los Ojos, Dale 10, El Río Está Llamando, Este Canto Americano, Habla la Canción Horizonte Cero, Las Puertas del Día, Lirio de la Piedra, Manuela Barrio Nuevo, Milonga del Si Volviera, Palabras Autorizadas, Retazo, Soledad de Catamarca, Soneto y Medio, Soy de la Bota, Tambor de Aluminio 22 Margaritas, Vuelo Profundo, entre otros temas. Y bueno, entre otros, esos otros temas, si yo tengo acá Pampa Genial y Para Ir a Buscarte.

Y después de escuchar a Julio Lacarra, que tanto lo elogiaron, sí, podemos decir, los cantores, ¿no? Los cantantes, que hasta Zita Rosa lo elogió, ¿eh? Bueno, y yo tengo que pasar por acá, tengo que pasar que tengo otra efeméride importante para este día. 10 de julio de 1968 se forma Opus 4 en la ciudad de La Plata, capital de la provincia de Buenos Aires. Los miembros fundadores de este cuarteto vocal fueron Alberto Hassan, primer tenor, Antonio Bugallo, segundo tenor, Lino Bugallo, barítono, Federico Galeana, bajo. El surgimiento de Opus 4 es parte de una tendencia a crear grupos vocales que caracterizó a la música folclórica argentina en las décadas de 1960 y 1970. Entre los precursores del movimiento se destacan los Huancahuá, aparecidos en 1960. Hasta ese momento, la mayoría de los conjuntos trabajaba a dos voces, excepcionalmente a tres voces. Los grupos vocales, íntimamente relacionados con un proceso de desarrollo de los coros, menos visible pero de este gran enlace, comenzaron a introducir cuartas y quintas voces, contrapuntos y contracantos, y en general a explorar las herramientas musicales de la polifonía y de antiguas formas musicales diseñadas para el canto, como el madrigal, la cantata, el motete, entre otras. Siguiendo las posibilidades innovadoras para la música folclórica y popular que abrían los arreglos vocales, se crearon entonces varios grupos vocales, entre ellos Opus 4, como Los Trovadores, el Cuarteto Supay, Marcama, Santaires, etc. La influencia se extendió a otros países de la región, como fue el destacado caso del grupo chileno Quilapayún. Bueno, así que vamos a escuchar de este grupo de Opus 4, este grupo vocal. Vamos a escuchar por qué cantamos, ¿eh? Y tengo también por acá Piedra y Camino, porque no sé cuál de los dos puedo pasar, o los dos, y después pasamos a la música para recordar las dos orillas.

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Y en este momento vamos a recordar la música de La Otra Orilla y a este programa también, Las Dos Orillas, que conducía nuestro compañero Antonio Cito y Teresita Almeida. Y bueno, tenemos aquí en este momento a una persona que siempre la mencionamos porque siempre estamos pasando un vals que es de ella, que la tuvimos ayer entre las efemérides del tango, ayer 9 de julio, y que yo no pasé nada de ella. Bueno, ahora retomé esa indicación, digamos, esa fecha y ese nombre, y la voy a desarrollar. Y me encontré en esta pequeña investigación o no sé, acá una visualización de las historias, sí, que Rosita Melo está siendo como esas peleas, ¿no?, que tienen por tener un país, por tener el nacimiento en su país, no sé. Bueno, Rosita Melo se la están como están peleando por su nacimiento, la República del Paraguay y la del Uruguay. Bueno, pero parece que encontré una biografía autorizada por una de sus hijas, la menor de ellas, Emilce Piuma, y la nieta Nora Eve Vallebona, que dice, por fallecimiento de su hija mayor, Eve Lía Piuma, dice esta biografía. Rosita Melo dice, fue la primer mujer compositora de renombre mundial. Su vals, Desde el Alma, mantiene su popularidad de siempre, recorriendo el mundo como en sus comienzos, cuando lo compuso con tan solo 14 años de edad, en 1911. Es un clásico. Su verdadero nombre era Rosa Clotilde Mele de Piuma. Nació el 9 de julio de 1897 en la ciudad de Montevideo, en la República Oriental del Uruguay. Sus padres fueron Miguel Mele y Rosa Luciano de Mele, ambos italianos. Rosita fue la hija más pequeña del matrimonio, con quienes compartió hogar en la calle Valle 34 de la mencionada ciudad. Fue bautizada en la Catedral de Montevideo con una partida registrada de bautismo. Cuando Rosita cumple 2 años de edad, sus padres viajan a la República Argentina para radicarse y se instalan en una casa ubicada en la calle Estados Unidos de la Capital Federal. A los 4 años de edad ya tocaba el piano de oído, demostrando su talento innato, volcado en su verdadera pasión, la música. Aún cursando la escuela primaria, no se apartó nunca de sus estudios de música. Llegó una nueva mudanza, junto a sus padres y hermanos, a una casa situada en la calle Lobos, hoy Gregorio de la Ferrer. Perdón, del barrio de Flores. Mientras siendo todavía una niña, seguía creciendo en ella la necesidad de componer. Romántica, su música tiene el encanto y la dulzura de lo que nada espontáneamente del corazón. Nace, perdón, espontáneamente del corazón. Es por eso que a los 14 años de edad, en los umbrales de la adolescencia, volcaría toda esa fuerza interior en las notas de su primogénito vals, al que tituló Desde el Alma. Sin darse cuenta que había compuesto lo que sería su obra cumbre, que habría de llevarla a la inmortalidad recorriendo el mundo entero. En el año, en ese tiempo, 1911, los compositores no contaban con los medios de difusión actuales ni apoyo publicitario, motivo por el cual se le da más valor a la popularidad de su obra. Rosita continuó estudiando y componiendo música. Se recibió de profesora de piano en principio y más adelante de concertista en el Conservatorio Tibau Piacini de la República Argentina con medalla de oro. Ejecutó conciertos de música clásica y popular en los más grandes centros culturales de la época, siempre en Buenos Aires. Recibió numerosas medallas y premios como cariño también del público mediante calurosos aplausos que llegarían a lo más profundo de su corazón. El destino quiso que conociera a Víctor Piuma Vélez durante los paseos que solía hacer la juventud de la época en las inmediaciones de la Plaza Flores, en el hermoso barrio donde vivían. En la sociedad de esa época, 1917,
Tanto Víctor como Rosita ya eran muy reconocidos y valorados por su talento, Víctor Piuma Vélez como poeta y Rosita Melo como concertista y compositora. Rosita contrajo matrimonio el 23 de febrero de 1922 con el poeta y escritor Víctor Piuma Vélez en la capital federal de la República Argentina. Su flamante marido se desempeñaba en un cargo en el Ministerio de Hacienda y además de ser poeta y escritor pintaba óleos como hobby. Acá hay una página también para visitar, por si quieren ver esa página en la que están sus óleos, es www.victorpiumaveles.com.ar. Ella una compositora, él un poeta, al enamorarse para toda la vida completaron su unión matrimonial creando obras maravillosas. El comentado enlace fue publicado en el diario La Opinión, en la sección Vida Social, ya que, como dijimos, Rosita como compositora y Víctor como poeta eran muy conocidos y valorados. Por aquel entonces, los poemas de su reciente esposo, Víctor Piuma Vélez, ya eran de trascendencia en los medios, dado que fueron publicados junto a otros autores en el libro titulado Juventud Divino Tesoro, antología de poetas jóvenes en el año 1917. Víctor Piuma Vélez comparte dicha edición con los poemas de Alfonsina Storni y Alfredo Bufano, entre otros poetas del barrio de Flores. Tanto Alfonsina Storni como Alfredo Bufano, amigos de Víctor Piuma Vélez, solían reunirse en las confiterías, principalmente en La Perla, para compartir las creaciones literarias que en esa hermosa época habitaban las calles del romántico barrio. Los poemas de Víctor Piuma Vélez también fueron publicados en páginas culturales de diversos diarios y revistas de la época. A partir de su casamiento, autor y compositora no solo unieron sus vidas, sino también sus talentos, ya que Víctor Piuma Vélez es el autor de la letra del inmortal vals Desde el alma, como así también de los versos de todas las composiciones musicales que creó Rosita Melo durante su vida. Bueno, a continuación se detallan las obras realizadas por el matrimonio. Desde el alma, letra original del vals, Desde el alma, dedicada a la figura de la madre, del cual la música es de Rosita Melo y la letra de Víctor Piuma Vélez, década de 1920, editado por la editorial de José Schneider. El mismo fue ejecutado por las orquestas más importantes de la época, como la de Firpo, Fresedo, Canaro, Caldarella, Juan D'Arienzo, etc. Cabe destacar que es el incomparable Juan D'Arienzo comienza su labor discográfica en los estudios de RCA Víctor el 2 de julio de 1935, registrando en esa oportunidad un simple con los temas Hotel Victoria y Nuestro Querido Desde el Alma. Bueno, y Desde el Alma, también tu vals con también música de Rosita Melo y Víctor Piuma Vélez. Yo no las tengo esta porque siempre encontré de Rosita Melo Desde el alma. Bueno, Tatita, Yo te adoro, Que solo estoy, Balada para un soñador. Este Que solo estoy no es el que tengo por Eduardo Latino, me parece, Por el camino de la vida, Oración. Bueno, ojalá que pueda encontrarlos, va a ser tarea para el hogar. Luego de su casamiento, Víctor y Rosita fueron a vivir a una casa ubicada en la calle Páez, esquina Nazca, barrio de Flores, donde años más tarde nació su primer hijo, Jorge Horacio Piuma, quien falleciera al mes de nacer, provocando un terrible dolor en sus almas. Con el tiempo, el matrimonio se mudó a la localidad de Ramos Mejía, donde habían comprado una casa quinta ubicada en las calles Viamonte y Brom. Allí nacieron sus dos hijas, Evelia Piuma y Emilce Susana Piuma. Sí, al acercarse la época escolar secundaria para su hija mayor, Eve, se trasladaron nuevamente al barrio de Flores, más precisamente en la calle Varela, al 800. Actualmente es Baldomero Fernández Moreno, donde permanecieron por más de 50 años hasta su deceso. En dicho hogar compartieron momentos felices con sus hijas Eve y Emilce. Debido al éxito arrollador del vals Desde el alma, el cual ya había sido ejecutado por grandes orquestas de la época con música de Rosita Melo y letra de Víctor Piuma Vélez, es que en el año 48, y con motivo del rodaje de la película titulada Pobre mi madre querida,
El director de la misma, Homero Manzi, se comunica telefónicamente con Víctor Piuma Vélez y le propone escribir juntos una versión de la letra dedicada a la figura de la novia que cantaría en una serenata Hugo del Carril. Así es que en clara amistad se abocaron a tal propósito. De esta manera surge la versión de la letra del vals Desde el alma, dedicada a la figura de la novia, con música de Rosito Melo y letra de Víctor Piuma Vélez y Homero Manzi, realizada para la película. Más adelante sale una edición en partitura de Editorial Schneider con esta versión. Desde el alma, versión posterior a la letra para la película Por mi madre querida, en el año 48, con música de Rosita Melo y su marido, y también Homero Manzi. Así, la bella melodía Vals desde el alma, creada musicalmente por su compositora Rosita Melo en el año 1911, envuelve con sus notas a dos grandes amores que tiene el hombre, la madre y la novia. Bueno, bien, entonces, está, por eso es que también están renombrada, ¿no? Y por ahí no tanto las otras, que son temas que tengo que buscar, que tengo el deber, ¿no?, de buscarlo, Bueno, por acá dice, Rosita Melo recibió durante su vida numerosos homenajes en la mayoría de los canales de televisión, en distintos programas de radio en Sadaic, como así también el periodismo de otros países, que le expresaron su cariño y emoción y le transmitieron la de sus respectivos pueblos. Como parte del reconocimiento a su obra, fue designada como representante de la música en un acto realizado en el Teatro Colón, en el Día de la Mujer, ocupando un palco correspondiente en Sadaic. Su voz desde el alma por siempre se asociara de modo indisoluble a su nombre, como si obra y si compositora fueran una misma entidad. Decir desde el alma es nombrar a Rosita Melo. Rosita y Víctor tuvieron tres nietos. Su hija mayor, Evelia Piuma, le dio su primera nieta llamada Nora Eve Vallebona, y su hija menor, Emilce Susana Piuma, dos nietos llamados Jorge Daniel Torres y Karina Emilce Torres. Ellos alegraron sus vidas. Al fallecer Víctor Piuma Vélez el 28 de junio de 1976, Rosita fue a vivir con su hija mayor, Evelia, a pedido de esa última, donde permaneció bajo sus cuidados hasta sus últimos días. Este hecho no impidió que fuera de visita a menudo a la casa de Varela, donde solo habitaban sus recuerdos y su hermoso piano, el que no dejó de sonar hasta que sus manos volaron hacia la eternidad. Rosita compuso hasta sus últimos días y dedicó como cierre de su obra un tema musical para su queridísimo Víctor, que en la intimidad de su hogar ella lo llamaba dulcemente papá, pues era el padre de sus tres hijos. Así quedó plasmada en el pentagrama, un poco matizada con algunas lágrimas de amor, su última obra, que fue bautizada con el nombre Una lágrima para papá, por supuesto sin letra, de Víctor Piuma Vélez, su gran amor y complemento gráfico de todas sus melodías. Rosita falleció el 12 de agosto de 1981, reuniéndose con su gran amor Víctor en la eternidad. Su cuerpo descansó en el Panteón de Sadaic junto al de su esposo, y tiempo después la Secretaría de Cultura de la Nación Argentina ofreció una parcela en el Rincón de las Personalidades en el cementerio de La Chacarita, donde sus hijas levantaron un monumento. Allí descansa su cuerpo y el de su esposo, pero su alma junto a Dios sigue viviendo en su música cada día más vigente. Cabe aclarar que hay otros temas de Rosita Melo sin letra y que citaremos a continuación. Cuando de ti ya lejos, un vals compuesto para su nieta Nora, que tenía letra de Víctor Piuma Vélez, pero se extravió. Rosarito, aquellos 14 años ofrecí mi vida, de aquel entonces mi humilde corazón, compartamos la alegría. En el año 2001, la legislatura porteña reconoce a Rosita Melo como ícono de mujeres del siglo XX y la homenajea en el Día Internacional de la Mujer, junto a otras 13 mujeres fallecidas de distintos organismos. Ella es elegida como representante de la música con la denominación de la primer mujer compositora reconocida mundialmente en Argentina. Posteriormente, en el 2009, la legislatura porteña, sí, del barrio de Flores, homenajea a Rosita colocando una placa recordatoria en la que fuera su casa por 50 años. Esta última se halla ubicada en la calle Varela al 800. Su hija mayor, Evelia Piuma, es autora y compositora de numerosos temas musicales.
y acá hay una página de www.evemelo.com.ar. Entre ellos se encuentra un homenaje, un vals homenaje dedicado a la memoria de su madre, el cual se titula A Rosita Melo. Bueno, qué lindo, cuántas cosas lindas dice esta nota que yo no tenía conocimiento. Es otro vals que compusiera Evelía tras el fallecimiento de su madre Rosita y ante el dolor de su partida, se tituló La de todos mis días. En él volcó su pesar en el pentagrama y en la escritura. El 13 de enero del 88, Dios llamó a Eve para reunirse con sus padres, Víctor y Rosita, dejando una extensa obra musical en manos de su hija, Nora Eve Vallebona, quien ha comenzado a darla a conocer. Toda la obra de Rosita Melo, como la de su esposo, Víctor Pioma Vélez, está debidamente resguardada por la ley 11.723 y registrada en SADAIC. La veracidad de esta biografía se basa en hechos comprobables jurídicamente por documentos públicos y privados. Toda alteración, extracción de párrafos de contexto y traducción sin permiso de la misma no está autorizada. Por tal motivo es denominada biografía oficial. Bueno, bien, leí esta biografía entonces de Rosita Melo, que está autorizada por su hija y su nieta, y vamos a escuchar en este espacio, aunque sean 10 y 17, no importa, porque hoy estamos con un día distendido, por ser día, pues un día osvaldo, un día feriado después del feriado 9 de julio, desde el alma de la orquesta, por la orquesta de Juan D'Arienzo.

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2: 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Bueno, seguimos entonces con las efemerías de la radio, con las chicas, lo que en la publicidad de Fantasía Visual 23.
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Y aquí estoy, de este lado, de esta, en esta cabina de radio, sí, para poder pasarles a ustedes, bueno, la música que nosotros siempre queremos escuchar, que es la música del folclore, pero también tenemos algunas cosas para poder decir, por ejemplo, estos servicios que digo todas las mañanas, bueno, y recibí desde el servicio funerario de la Cooperativa Eléctrica de Luján este anuncio del fallecimiento de Oscar Alfredo de Caro, que falleció el día 9 de julio, el día de ayer, a la edad de 72 años, estaba domiciliado en Luján. Su velatorio, dice, sin velatorio, dice, y la hora de su sepelio fue el día de hoy, 9:10, en el cementerio Parque Los Pinos. Este fue entonces el informativo necrológico que recibimos todas las mañanas desde la oficina funeraria de la Cooperativa Eléctrica de Luján. Para esta persona fallecida, que sus restos descansen de paz, que brille para él la luz que no tiene fin, y para todos sus familiares y amigos, que reciban el consuelo que solo Dios les puede dar. Y desde aquí, desde la radio, les enviamos nuestro más sentido pésame. 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Por lo menos los tienen aquí especificados. No sé si ya los, si todavía los tendrán en uso, no sé, porque ya están extintos los teléfonos de línea, Bueno, vamos a hacer ahora estos comunicados, si hay alguno potable, para poder decir. La agenda de fin de semana que nos presenta, la agenda deportiva, porque la agenda de fin de semana la leí ayer, El municipio de Luján invita a participar de las actividades deportivas que se llevarán a cabo en diversos puntos del distrito durante el fin de semana. Jueves 9 de julio se realizó la carrera de la Virgen. La ciudad de Luján albergará una nueva edición de la carrera de la Virgen Albergón. En realidad hubo muchísima gente, creo que más de 8.000 personas, creo que dijeron, me parece, o más, o mucho más, y yo ahora estoy confundida. La competencia deportiva que ha logrado posicionarse como una de las más convocantes del país y que en este año reunirá a más de 7.000 personas, entonces puede ser 8.000. La carrera contará con distintas modalidades de participación pensadas para todas las edades y niveles, distancias competitivas, 21 kilómetros, 10 kilómetros, participativas 5 kilómetros y caminatas recreativas de 1 kilómetro. Las actividades preliminares comenzaron a las 9:30 y la largada oficial tuvo lugar a las 11 de la mañana, Bueno, y hubo un gran despliegue de operativo para ordenar la circulación vehicular y mucha gente que se quedó varada, ¿no?, en algunos lugares por no poder pasar. Bueno, lo que pasa que no sé si la gente estaba enterada que estaba la carrera, Si bien nosotros lo dijimos y muchas radios también lo dijeron, a lo mejor a veces la gente no se entera, sale y se encuentra con que está esta carrera, y bueno, así como con la peregrinación, ¿no?, que se tiene que dar de un lado o del otro, pero bueno, sepa que son cosas atrayentes, linda para nuestra ciudad de Luján, y que tenga un poquito de paciencia, un poquito de paciencia, y bueno, espere hasta que le den lugar para pasar. Igual ya eso se produjo ayer, sí, hubo bastante lío, nosotros tuvimos que pasar para ir para el lado de
del museo y nos a mi marido lo desviaron, tuvo que ir a estacionar no sé dónde, pero bueno, tuve que bajar para poder ir hasta el museo caminando, sí, por las piedritas, por las callecitas de piedra, ¿no? Tuve que caminar por ahí, y bueno, ¿qué va a hacer? Tuve que hacer eso porque estaban en ese momento terminando la carrera y todo lo que pasaba todavía después, ¿no? Bueno, dice, la carrera de la Virgen fue organizada por Pablo Colombo y Estanislao Klaes, junto con el municipio de Luján. Bueno, acá dice también fútbol femenino del Club Flandria por la Liga Metropolitana de Fútbol Femenino. Bueno, las categorías juveniles del Club Flandria se enfrentarán a Malasia en el predio Carlos V con el siguiente cronograma. Malasia, qué bárbaro, ¿eh? 11 horas categoría sub 12, 12 horas categoría sub 14, 13:15 categoría sub 16 y 14:30 categoría reserva. Fútbol del Club Timón, por la Liga Mercedida de Fútbol, las categorías juveniles del Club Náutico El Timón se enfrentarán a La Tijera en el Estadio Julio Campanoni con el siguiente cronograma: 13 horas categoría 2013, 14:15 categoría no dice cuál, 15:30 categoría quinta. Viernes 10 de julio, a ver si esto fue ayer, porque acá dice viernes 10 de julio. Bueno, acá no dice día, por eso leí tal cual dice acá y acá no decía el día, pero es probable que haya sido el día de ayer y se lo comieron. El viernes 10 de julio, Fútbol AFA, Talleres de Remedios de Escalada versus Flandria por el torneo de la Primera B Metropolitana. El canario visitará Talleres de Remedios de Escalada en el Estadio Pablo Comelli. El encuentro se disputará desde las 15 con la transmisión de Pares TV, FM Nueva y LF Play. Fútbol juveniles del Club Flandria, las categorías juveniles del Club Flandria se enfrentarán a Brown de Adrogué en el predio Carlos V en el siguiente cronograma: 10 horas categoría cuarta, 12 horas categoría quinta, 14 horas categoría sexta. Sábado 11 de julio, Fútbol AFA, el Porvenir versus Luján. Por el torneo apertura de Primera C, el lujanero visitará el Porvenir de Gerli. El encuentro se disputará desde las 15 con la transmisión de Pares TV y Radio Ciudad de Luján. Rugby Urba, Luján Rugby Club versus Ciudad de Buenos Aires. Por el torneo de la Primera C de la Urba, Luján Rugby Club recibirá al Club de Ciudad de Buenos Aires en el predio del barrio La Loma. El encuentro se disputará desde las 14 con transmisión de Pares TV. Hockey femenino en Luján Rugby Club. Por el torneo de la Primera División D del torneo de la AHBA, el combinado A de Luján Rugby Club visitará el Deportivo Santa Bárbara desde las 16. Fútbol femenino del Club El Timón. Por la Liga Mercedina de Fútbol, el combinado femenino del Club Náutico El Timón se enfrentará a San Nicolás desde las 15 en el Estadio Julio Campanoni. Fútbol del Club Jorge Newbery. Por la Liga Mercedina de Fútbol, el Club Jorge Newbery enfrentará al Club Ateneo de la Juventud en el predio César Luis Menotti con el siguiente cronograma: desde las 11, categoría 2013, categoría quinta, categoría 12, categoría 11, de 2011, que se va a ser como a las 15 horas. Básquet en el Club Ateneo, por la Liga Mercedina de Básquet, el combinado femenino de Primera juega el Final Four por el campeonato en el gimnasio del Club Ateneo. El sábado a las 18 horas se enfrentará al Club Unión Carmeña. En tanto, el domingo desde las 16 se disputará la posible final contra el Club San Carlos. Handball en la UNLU. Por el torneo de la Federación Metropolitana de Balonmano, los combinados de la Universidad Nacional de Luján tendrán competencia en el gimnasio cubierto de la Casa de Altos Estudios con el siguiente cronograma. Bueno, a partir de las 10:30 comienza en los infantiles, masculinos, menores, cadetes masculinos, juveniles masculinos, junior masculinos, y 18 horas mayores damas, y bueno, se van a enfrentar con Banco Central y las damas con Deportivo Morón, Bueno, así que tras 18 va a tener la jornada de handball, Bueno, domingo 12 de julio, hockey masculino en el Rugby Club Luján. Desde las 16 horas, el conjunto de hockey masculino visitará a Municipalidad de Florencio Varela.
martes 14, Fútbol AFA Flandrias versus Argentino de Merlo. Por el torneo de la Primera B Metropolitana, el Canario recibirá a Argentino de Merlo en el Estadio Carlos V. El encuentro se disputará desde las 15 con la transmisión de Pares TV, FM Nueva y LPF Play. Bueno, esas son las agenda deportiva que nos presentan y que, bueno, yo cumplo en decirles, Bueno, acá también hay, dice, una comunicación, como un comunicado que fue escrito el día de ayer y que dice: Luján celebró el Día de la Independencia con el tradicional desfile patrio en Jaure. Sí, porque ahí estuvo mi nietito, desfilando. Estuvieron también mi escuela, la Escuela de los Aromos también estuvo allí desfilando, Bueno, yo no pude ir porque estaba en la radio y porque después tenía que ir a bailar en Dio Varela. Martes 14, Fútbol AFA Flandrias versus Argentino de Merlo. Por el torneo de la Primera B Metropolitana, el Canario recibirá a Argentino de Merlo en el Estadio Carlos V. El encuentro se disputará desde las 15 con la transmisión de Pares TV, FM Nueva y LPF Play. Bueno, esas son las agenda deportiva

0: Intendencia de Luján celebró el Día de la Independencia con el tradicional desfile patrio en Jauregui. Sí, porque ahí estuvo mi nietito, desfilando. Estuvieron también mi escuela, la Escuela de los Aromos, también estuvo allí desfilando. Bueno, yo no pude ir porque estaba en la radio y porque después tenía que ir a bailar en el museo, ¿no? Donde estuve, bueno, haciendo patria con la danza. Bueno, muy bien, sé que estuvo muy lindo, Además, bueno, el día acompañó también. Lástima que los que estaban con la carrera no pudieron estar allá en el desfile tampoco, Bueno, así pasa cuando hay tantas cosas que se realizan en Luján. Bueno, vamos a las rotativas y después vamos con las efemérides de el chamamé y del tango.
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era uruguaya, que había nacido allá. Yo tampoco sabía, Teresita, que Rosita Melo era de nacionalidad de uruguaya, Es más, tampoco sabía que se la disputaban entre Paraguay y que se la disputaban entre Uruguay, Mirá, por acá no lo cerré porque en la efeméride que tengo, en la efeméride, no, en una biografía paraguaya que tengo, dice que el nombre real de Rosita Melo era Rosa de Mercedes da Silva Vila, que había nacido en San Estanislao, en Paraguay, un 7 de noviembre de 1895, el día del cumpleaños de mi hijo, Dice, falleció en Montevideo, Uruguay, un 13 de agosto de 1981, Bueno, se la reconoce como pianista y compositora. Y si algunos autores la consideran de nacionalidad uruguaya y otros argentina, su padre, el portugués Silvestre da Silva Melo, se radicó en Paraguay en 1878. Su vida está ligada a numerosas leyendas y anécdotas. Estudió piano en su ciudad natal, tocaba el armonio en la iglesia y escribía piezas breves. En 1915 conoció a un violinista asunceno de nombre Hilarión, con quien tocaba dúo y de cuya relación surgió más tarde un apasionado romance. Es autora del Vals del Alma, una de las melodías más famosas en el mundo entero. Hacia 1920 se radicó en Asunción y luego en Montevideo, Uruguay, donde falleció el 13 de agosto de 1981. Bueno, dice, desde el alma, la historia de Rosita Melo, de Blas da Silva Melo, San Estanislao, 1990. Y acá la fuente figura Diccionario de la Música en el Paraguay, por Luis Estarán, edición de Jesuite Misión, dice, está en Nürnberg, Alemania, 2007. Bueno, y está todo, no sé, está acá como dice el documento de respaldo y todas esas cosas, pero no parece que fuera la misma Rosita Melo de la que yo les hablé recién, ¿eh? La verdad que no parece la misma, sí, desde el alma y todo eso, esa historia, ¿no? De que ella fue compositora desde el alma, pero que yo sí tuve conocimiento de que ella estaba casada con Piuma Vélez, ¿sí? Víctor Piuma Vélez, que con el que había tenido sus hijos, ¿sí? Pero no sabía esta biografía, ¿eh? Así que, ¿cuál es la precisa? Y yo me inclinaría más por la de la que dice su propia hija y su nieta, que es la única biografía autorizada, ¿eh? Bueno, yo me quedo con esa. Ahora, esta no sé dónde salió y dónde salió así tan respaldada o tan registrada, que da el documento de respaldo, bueno, no sé, esta acá está como si fuese su partida de nacimiento, pero no dice, dice Rosa de Mercedes Melos Vila, dice, no sé si esta partida de nacimiento corresponde a la que fue la Rosita Melo, que nació allí en Uruguay y que vino a vivir luego a Argentina, que conoció a Piuma Vélez aquí en Argentina, se casó, tuvieron un gran romance y una vida dedicada al uno al otro, ¿sí? Donde ella componía y él ponía sus letras, ¿sí? Ella componía la música y él las letras, y bueno, y que hasta el momento de su muerte ella estuvo escribiendo para su marido en el cielo, y después quedó su hija escribiendo para su mamá. Bueno, esas cosas lindas, ¿no? Y bueno, me inclinaría más a pensar que la biografía que autorizó su hija y su nieta sea la verdadera. Bueno, pero no sabía que tenía esto que se la disputaban entre un país y el otro. Bueno. Les paso ahora las efemérides chamameceras que me dicen que en un día como el de hoy, en 1882, nace en Campo Guastavino, departamento San Roque, Corrientes, Jamario Torres, acordeonista y compositor. No lo conocía tampoco, ¿eh? Además, 1882, ¿eh? Bueno, en 1926 nace en Las Palmas, Chaco, Alfredo Alonso, guitarrista, autor y compositor. En 1949 nace en el paraje Chorotis,
departamento Santa María de Oro, Chaco, Cacho Montes, bandoneonista y compositor. En 1977 nace en Santo Tomé, Santa Fe, Diego Espíndola, guitarrista y compositor. En 1986 fallece en Corrientes Indio Blanco, cantante y guitarrista. En el año 2023 fallece en Embrucuyá, Corrientes, Eustaquio Papi Miño, bandoneonista y compositor. Y bueno, así que yo voy a tener que pasar de Eustaquio Miño, música, y se la voy a dedicar a mi mamá, se la voy a dedicar a mis hermanas, a Marta, a mi hermana Alejandra, que sé que están con mi mamá, por lo menos mi hermana Alejandra que está con mi mamá. Mi hermana Marta, que ayer estuvo con mi mamá y yo la saludé, pido disculpas y hoy, en el día de hoy, la saludo. Así que vamos con estos temas interpretados por Eustaquio Miño, por Eustaquio Papi Miño, y se lo vamos a dedicar entonces a toda la comunidad correntina o chamamecera, y bueno, encabezada por mi mamá y mis hermanos. Bueno, escuchamos. El primer chamamé de todo va a ser Cañada Fragosa, chamamé que todavía nos hace llorar.

Y aquí estoy nuevamente. Estaba escuchando el mensajito de Teresita Almeida, que bueno, me cuenta lo de Rosita Melo. Ella no sabía que ella

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0: Y hemos escuchado entonces esta selección de Eustaquio Miño, Eustaquio Papi Miño, con el conjunto El Pasitero, y su conjunto, ¿sí? Escuchando El Pasitero. Y Eustaquio Miño primero interpretando Cañada Fragosa y Compadre Eustaquio, Eustaquio Miño. Bueno, esos temas que fueron, no sé si son, serán, por lo menos el primero sí, Cañada Fragosa, sé que es del gusto de mi mamá. El Pasitero me parece que también, pero bueno, para que entonces ella haya escuchado y le haya gustado estos temas, entonces que la vayan acompañando en las mañanas, y también dedicado para mis hermanas, para mi hermana Alejandra y mi hermana Marta. Bueno. Voy a tener que pasar las efemérides del tango, ya son las 11 de la mañana y ya me tengo que ir, pero tengo que decirle que un 10 de julio, un día como el de hoy, en 1982 falleció Horacio Goyino, bandoneonista. En 1958 nació en Punta Alta Eduardo Espinosa, cantor, Punta Alta, Buenos Aires. En 1937 falleció en Buenos Aires Francisco Famiglietti, bandoneonista. En 1911 nació en Coronel Suárez Clemente Araiz, violinista. En 1908 nació en Zárate Miguel Abrego, cantante folclórico. Están las efemérides del tango, no están las efemérides del folclore. Y como los Abregos son siempre noticia también, por su música folclórica tradicional, bueno, hoy no sé si voy a poder encontrar algún tango de los hermanos Abrodos, vamos a ver. Igual hoy tengo una figurita difícil con el tango porque no tengo intérpretes, solamente encontré uno, no sé si es un tango, así que voy a tener que pasar música tanguera de otras orquestas, otros cantores, bueno. Así que hoy vamos a disfrutar de esta tangueada variada. Bueno, en 1905 nació en la isla de Creta, Grecia, Emilio Puglisi, violinista. En 1885 nació en Buenos Aires, en el barrio de Palermo, Ernesto Poncio, el pibe Ernesto, violinista. Bueno, así que esta es son las efemérides del día de hoy. Mañana, que va a ser sábado y va a ser 11 de julio, nosotros no vamos a estar en la radio, pero bueno, por ahí de alguien de quien van a encontrar música o van a poder escuchar por lo menos música en mi programa y en esta tangueada que es el plus del almacén de Ramos Generales, pueden encontrar por ahí a Franco de Lío, que lo tengo en el día de mañana en las efemérides. Pueden encontrar por ahí algo de Troilo, porque en el día de mañana sería su cumpleaños, ¿sí? Y de Polito, pianista y director, que también es mañana, sería su cumpleaños, Bueno. Así que vamos con algo de la música de estos cantores que mencioné, o artistas que mencioné, de la música ciudadana. Bueno, por mi parte yo me despido de ustedes, deseándoles que tengan un día bendecido. Gracias a todos los que se comunicaron con amigos de Bien Argentina o que cliquearon ahí algún corazoncito, alguna cosa en las redes sociales, gracias a mis hermanas, a Marta, a Alejandra, a mi mamá, a Eugenia, les mando muchísimos saludos a Eugenia, un cariño muy grande para ustedes, a Teresita Almeida, que también le mando un cariño grande, ella dice que se enteró por mí, las cosas que tenían que ver con Rosita Melo, Bueno, gracias Teresita, que hay cosas que todavía te podés enterar, del libro abierto que sos, y sobre todo de la música de tu país, la música uruguaya, gracias también a Silvia Gargaro, hoy entró en el horario Silvia Gargaro, hoy se levantó un poquito más temprano, gracias a también a Marcelito Randazzo, con su gran pericón nacional allí en su lugar donde él vive, que es un lugar hermoso, a Cristina Algañarás, que la tengo que felicitar a Cristina, porque Cristina y Alfredo sacaron el primer puesto en los bonaerenses, así que les tengo que en la parte de la danza, Los tengo que felicitar muchísimo. Y a mi amiga, a mis amigos, a Gladys y a Don Vera también los tengo que felicitar porque sacaron el segundo puesto. Y bueno, y a todos los conocidos que tengo gracias a la danza. Bueno. Creo que no tengo que decir más nada, gracias a todos, y sepan que en esta radio todo el día ustedes pueden escuchar música del folclore, música del tango, porque también hay obras que están dedicadas a, exclusivamente al folclore o al tango, y mechadito también durante todo el día, y a las 18 tienen la música de Zuligoy, que es la música del chamamé. Nación Chamamecera se llama el programa de Zuligoy, y que lo tienen hoy a la tarde, lo tienen mañana a la mañana, para poder escuchar toda la música del chamamé. 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bendiga, y si Dios quiere, el domingo en Folclore en la Casa, ayudando acá a Coco, que es el que lo conduce, yo estoy aquí de agregada, agregada, y bueno, pasando alguna cosa, algún matecito y algún comentario, Bueno, gracias a todos, hasta el domingo que viene, si Dios quiere.
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3: Corrientes, una maravilla en estado puro. En su estado más puro, sin ningún tipo de maquillaje ni escenografía, para los que aman la naturaleza y la aventura, la Reserva Provincial Esteros de Libera es uno de los puntos más atractivos de Corrientes. Se trata de una conformación fitogeográfica única en el mundo, situada a 350 kilómetros al sureste de Corrientes Capital. Este espejo de agua que cubre 14.000 kilómetros cuadrados es perfecto para todas las actividades de aventuras, como caminatas, cabalgatas, canotaje, avistaje y fotografía de fauna y flora, pesca y deportes náuticos. Los operadores especializados en la zona poseen equipos aptos para recorrer los distintos lugares, dotados con cabañas y bungalows. Se pueden observar especies prácticamente extinguidas en otras partes del mundo, como yacaré, ciervo de los pantanos, aguaraguazú, lobito de río y Carpincho.
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1: Luego vais al lado y uno parece que es igual que los demás, pero no es un espíritu. Así que es una alegría verte, ver a los amigos, muchas gracias. Y está mi amigo, entrañable hermano de la vida, Enrico Fruman, sin el cual no hubiese llegado a hacerlo. Lo tengo claro. Y te lo estoy diciendo en serio. No hubiese llegado a hacerlo. Así que muchas gracias. Gracias por el trabajo. Vamos con esto que dice así, tío.

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0: cuando comenzaba la noche, les decía que íbamos a ir a buscar a esos duendes de la música, del canto, del recuerdo. Y justamente él va a ser el encargado de traer los duendes de la música a través de cada interpretación. Es uno de los queridos músicos que tiene esta tierra de cantores, que tiene esta tierra de músicos. Señoras y señores, es una alegría presentar en el escenario Juan Valderrama al Mono Gómez.
1: ¡Adiós a Pepita!

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2: Formosa limita al norte y al este con Paraguay, al sur con la provincia del Chaco y al oeste con la de Salta. El río Paraguay, que oficia de límite con el país guaraní, nace en la Sierra del Mato Grosso en Brasil y pierde parte de su caudal y forma esteros como el Pantanal, cubiertos de densa vegetación. En la zona occidental hay numerosos pozos petrolíferos, vitales para la economía provincial. La industria, concentrada en los alrededores de la ciudad de Formosa, está relacionada básicamente con el cultivo de algodón y la explotación forestal. Cabe destacar la importancia de los aserraderos, que se dedican a la producción de durmientes y tirantes, así como de carbón de leña. La clave para el desarrollo de la provincia es, sin duda, la ampliación de las fuentes de energía hidroeléctrica. En este sentido, se ha incrementado la potencia de las centrales El Colorado, Pirané, Ibarreta, Estanislao del Campo, Pozo de Tigre y Las Lomitas. Visitar Formosa es conocer un espacio de paz, un rincón del mundo que humedece el alma.
3: Un día como hoy, 10 de julio, en 1821, San Martín hace su entrada a Lima. Además, en 1821, se recuerda la muerte de Francisco Ramírez, a quien se denominara el Supremo Entrerriano, caudillo, quien había sido tomado prisionero. En 1866, se funda la Sociedad Rural Argentina. Y en 1854, la Bolsa de Comercio de Buenos Aires.
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Pasando ese arroyo y ese islote de Tacuara, ya se puede divisar en medio del naranjal el rancho de mi mamá Genara. ¡Qué limpio está tu rancho, señora mamá Genara! ¡Cómo cantan los pájaros en el naranjal! ¡Qué florido está la rayán! ¡Qué perfumado el reseda! ¡Qué lujuriosa están las orquídeas! ¡Qué verde están los helechos! Entre tanta flor y el canto de tantos pájaros, nuestra música exótica no puede faltar. Alcánzame el acordeón, señora mamá.

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Con su pincel de colores pinta el alba los caminos y un tropel de redomones cruza espantando gorriones por el solar correntino. El chillido de un hornero se oye en la fronda sonora y un chamamé pinturero se escucha bajo un alero en la estancia de la aurora.

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Las tardecitas de Buenos Aires tienen ese, qué sé yo, ¿viste? Salir de tu casa por Arenales, no sé, siempre en la calle y un bosque. Cuando de repente, de atrás de un árbol, me aparezco yo. Mezcla rara de penúltimo lillera y de primer polizón en el viaje a Venus. 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

ya lo sé. En el 506 y en el 2000 también, que siempre ha habido chorros, maquiavelos y estafaos, contentos y amargaos,

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2: Chubut, Los Alerces. Al este de Esquel, el Parque Nacional Los Alerces alberga en sus 263.000 hectáreas especímenes arbóreos de más de 4.000 años de edad, algo solo comparable con las secuoyas gigantes de Sierra Nevada, en California. Los alerces florecen en temperaturas húmedas y llegan a tener hasta más de 4 metros de diámetro y 60 de altura. Otro atractivo es el lago Futaleufquén, uno de los más bellos paisajes de los Andes patagónicos. Sus aguas azul plateado están rodeadas por montañas, cuyas laderas se hallan pobladas de bosques tupidos y sus márgenes están cubiertas por una flora de sorprendente colorido y variedad. Tanto este lago como los vecinos se hallan poblados de truchas, cuya pesca concita gran interés en los visitantes.
3: Un día como hoy, 10 de julio, en 1821, San Martín hace su entrada a Lima. Además, en 1821, se recuerda la muerte de Francisco Ramírez, a quien se denominara el Supremo Entrerriano, caudillo, quien había sido tomado prisionero. En 1866, se funda la Sociedad Rural Argentina y en 1854, la Bolsa de Comercio de Buenos Aires.

cuentan los menchos de estancia. Y es cosa que sale cierta, que de un solo manotón si agarrás de entre el montón una galleta collera, es seguro y comprobado que pronto has de acollarar. Si la galleta es crudona, te tocará una rubiona fiera, pero cogotuda. En cambio, si es quemadita, ha de ser una negrita de esas bien morrocotudas.

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1: San Luis atrapa, maravilla y sorprende. Sus serranías son suaves, aunque de porte orgulloso. Por eso sus cumbres y valles no amedrentan. Son más accesibles, hospitalarios, más cercanos a la medida humana. Con la sorpresa, las vicisitudes, la emoción de un paisaje nuevo e imponente que se descubre todo el tiempo. Así de fascinante es la aventura de recorrer la provincia de San Luis. De norte a sur, esta provincia ofrece toda una geografía asignada por los contrastes propios de un territorio montañoso y agreste. Para recorrer esta provincia, lo mejor es guiarse por los cuatro circuitos turísticos prefijados. El circuito centro es el número uno, partiendo desde el kilómetro cero, situado en la intersección de las calles San Martín y Junín, una de las esquinas de la plaza que guarda la memoria del héroe Chancay, el coronel Juan Pascual Pringles, y dirigiéndose con rumbo al este, se empieza a transitar la ruta del turismo, pasando por Juana Coslay, ciudad pujante y progresista, ubicada a 8 kilómetros de la capital. Le sigue Potrero de los Funes, un valle donde se afincaron las primeras familias pobladoras de la ciudad. Para llegar a esta localidad, se atraviesa un camino apacible, para penetrar en la Quebrada de los Cóndores, monumento natural de piedras. Lugar magnífico para detenerse una vez más y comprender que el hombre es solo una pequeña mancha en el enorme paisaje de la naturaleza.

Un día como hoy, 10 de julio, en 1821, San Martín hace su entrada a Lima. Además, en 1821, se recuerda la muerte de Francisco Ramírez, a quien se denominara el Supremo Entrerriano, caudillo, quien había sido tomado prisionero. En 1866, se funda la Sociedad Rural Argentina. Y en 1854, la Bolsa de Comercio de Buenos Aires.

Bueno, vamos a hacer un escondido. Me gustaría que los chicos lo bailen.

0: Dedicamos este vals para la señora Matilde Páez de Jaime, nuestra madre Magdalena Bedia de Cantos y la señora Gloria de Villavicencio.
1: También para nuestros amigos Noé y Víctor Menéndez.

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6: Bueno, hoy es un programa variado en regiones y en cantores, pero es para que disfruten mucho de cada uno, porque a veces cuando hacemos un popurrí de cantores, por ahí no lo alcanzan a disfrutar en su totalidad. Y hoy va a ser un poco para el recuerdo, porque son artistas que han quedado en la memoria de nuestro pueblo para siempre. Artistas como el que voy a presentar ahora, que se dio el lujo de cerrar la calle Corrientes, que vendió millones de discos, es el maestro. Además, era otro tipo de esos tan lindos para hablar, para compartir, de una sencillez. Y que, bueno, el que lo conoció puede decir, indecible.
7: Dice, hay una anécdota que me enteré allí en Mendoza, que cuando él llenaba los teatros y la gente se quedaba afuera, después él iba a otro lugar y se ponía en la terraza y cantaba gratis para los que habían quedado afuera, ¿no?
6: Y, sí, Antonio, probable, ¿no? Antonio era un tipo espectacular. Estoy hablando de Antonio Tormo. Mi abuelo me lo hacía escuchar en la mañana de los domingos, prendía la radio en el programa de folclore. Yo era un niñito y así empecé a gustar del folclore, ¿no? Porque mi abuelo ponía la radio. ¿Sí? Y escuchábamos al cantor de las cosas nuestras, como así le decían en aquella época. Uno de los temas maravillosos que él cantó es este tema de Flores, un vals que se llama Amémonos.

0: el disco, bueno, dicen que fue el disco que más vendió en la historia de la música, no sé si de Latinoamérica o qué, pero realmente...
1: De Argentina con seguridad.
0: Con seguridad, todo el mundo lo recuerda por esta obra. Es una obra de Mario Millán Medina.
1: Un grande.
0: Un grande que sabe pintar como nadie, una pintura cultural y que sin duda en la grabación de Antonio Tormo ha quedado guardado para siempre. Estamos hablando del Rancho de la Cambicha, La Cambicha, y lo vamos a compartir, es un rasguido doble, así que a ver cómo sonaba.

0: Antonio cantaba de todo. Era un cantor, realmente un cantor nacional.
1: Exacto, porque Millán Medina es de la zona del litoral, del, o sea, litoral, que le debe haber llegado. Yo conocía un poco esa anécdota de cómo le llegó ese tema, pero digo, un tipo que cantaba canciones de toda la Argentina, ponerle la mirada a un tema de una canción del litoral, o sea, un desprejuiciado total, digamos, sí, para elegir el repertorio, y, ¿no?
0: Pero totalmente, además cantaba samba, cantaba de todo. Por ejemplo, acá es un tema, Mis Harapos.
1: Ay, sí.
0: Una canción preciosa, es una cosa muy linda que no es argentino. Mis Harapos, y de Giraldo y García. Vamos a escuchar entonces, por el gran cantor de las cosas nuestras, Antonio Tormo, el inolvidable Antonio, este tema entonces, que se llama Mis Harapos.

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0: Bueno, hola amigos, me imagino que seguirán tomando matecito mientras escuchan nuestro programa. Bueno, Cayana, vamos a escuchar a un autor y compositor. Tiene más de 200 canciones este amigo, ¿eh? Ajá. Nació en Mendoza, pero se ha hecho riojano por adopción. Me decía Chito Ceballos, ¿a qué no sabes quién te habla cuando me llamaba? Y era el único que me hablaba así. Coautor junto a Armando Tejada Gómez, el gran Camilo Mata, gran arreglador de coros y de grupos vocales, a Luisito Chazarreta, entre otros. Y ha sido premiado en numerosas oportunidades. Estoy hablando de Julio Olivera Chazarreta. Y vamos a escuchar de él esta selección de Vidalas.
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0: En estas recordaciones no podía faltar Martín Castro, payador libertario, sobre todo poeta. Creo que incursionó poco en el terreno del canto repentista, pero de todas maneras su modalidad al expresarse era exactamente la del payador. Y además de eso, marcó rumbos por su tendencia anarquista en el canto, por defender al obrero. Es decir, había nacido en Merlo, provincia de Buenos Aires, el 16 de febrero de 1882 y se fue de la vida el 7 de abril de 1971. Escuchamos una de sus composiciones, de este celebrado poeta, y que, bueno, también se autodefinía como payador, y con él entonces rendimos homenaje a quien ha marcado un rumbo para los payadores que siguieron después de su canto, de su poesía, de su alegato social.
1: Mi presencia no es aquí más amigo ni testigo que el del más modesto amigo que se halla en este lugar. Yo quiero ser para todos un poncho en el desabrigo y encontrar el mismo abrigo en la masa popular. Todos los que me han oído propagar mi libre credo saben que lo hice sin miedo y claro como la luz. Desde muchacho hasta aquí siempre proseguí lo mismo y ese templo de optimismo presentan mi tradición. Me alegra cuando me aplauden los hombres que me han leído, los obreros que han sentido los versos de este cantor. Esos aplausos los llevo prendido como una palma, como se lleva en el alma un compromiso de honor. Me alegra cuando el obrero mi verso libre comenta al calor de la herramienta desde el yunque de labor. Me alegra porque comprendo que mi verso lo asesora, que va terminando la hora del esclavo y del señor. Que me aplaude el que descubra un valor en mi memoria, porque para mí no es gloria que me aplaudan por la edad. Yo no quiero que le otorguen a mi rebelde figura, ni estando en la sepultura, un aplauso de piedad. 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
3: Gracias. Latinoamérica está siempre invitada. Así que en esta oportunidad vamos a invitar a la República de Bolivia, nuestra querida hermana de Bolivia, en una obra que es una saya de Luis Rico, por Luis Rico, que se llama Funeral del Río. Luis Rico nació en Tupiza, Bolivia, es un cantautor boliviano considerado uno de los mayores cantantes de música social que tiene su país. Recorrió Europa con varios viajes y toda Latinoamérica. Actualmente radicado en Bolivia, sigue de cerca el cambio político del país y suele presentarse en la ciudad de La Paz. Vamos a entonces escuchar esta saya que se llama Funeral del Río.

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1: Desde comienzos de la conquista y población de nuestro territorio hasta los cambios vertiginosos del siglo XIX, la Argentina fue objeto de la curiosidad de científicos, artistas, aventureros, etc. Muchos de ellos, después de hacer su viaje, escribieron sus experiencias. Con el seudónimo de Concolocorvo, escribió el cusqueño Calixto Bustamante en 1773 una guía de viajeros, más conocida como Lazarillo de Ciegos y Caminantes, donde indicaba las postas que había en el camino de Buenos Aires al Cusco, intercaladas con cuentos e historias de los lugares que iban recorriendo. En el siguiente pasaje, habla de los viajes en carreta desde Tucumán a Buenos Aires. Las dos ruedas son de 2 varas y media de alto. La atraviesa un eje de 15 cuartas sobre el cual está el cajón de la carreta. Este se compone de una viga que se llama pértigo de 7.5 varas de largo. Los costados se cubren de junco tejido, más fuerte que la totora que usan los mendocinos, y por encima, para preservarle de aguas y soles, se cubren con cueros de toro cocido. En viajes dilatados, con carga regular de 150 arrobas, siempre la tiran 4 bueyes. Los 2 de adelante se llaman cuarteros. El peón va sentado en un petacón y solo se apea para cuartear pasajes de ríos o cuando se descompone alguna de las coyundas. En la carreta no hay hierro alguno, ni clavo, todo es de madera. Las carretas de Mendoza son más anchas que las de Tucumán porque no tienen los impedimentos de estas que caminan desde Córdoba a Jujuy entre 2 espesos montes que estrechan el camino, y aquellas hacen sus viajes por pampas. A los bueyes solo les fatiga el calor del sol, por lo que regularmente paran a las 10:30 y cada picador desune sus 4 bueyes con presteza y el boyero los junta para que coman, beban y descansen por lo menos hasta las 4 de la tarde. Algunos de los pasajeros se ponen a la sombra de los elevados árboles y otros a la de las carretas. A las 4 de la tarde se comienza a caminar y se para el tiempo suficiente para hacer la cena. Pero en caso de estar la noche clara y el camino sin estorbo, vuelven a unir a las 11 de la noche y se camina hasta el amanecer. Y mientras se remudan los bueyes, hay lugar para desayunar con chocolate, mate y alguna fritanguilla ligera. A la hora se vuelve a caminar hasta las 10 del día. Los más poltrones se mantienen en el carretón o carreta, con las ventanas y puertas abiertas, leyendo u observando la calidad del camino y lo que se representa a su vista. Los mendocinos hacen jornadas más largas porque su territorio es escampado con pocos ríos y muchas travesías. Así le llaman a los dilatados campos sin agua. En estas travesías solo se para las siestas y apura mucho el sol, por lo que es preciso que los criados se prevengan de fiambres por la noche, aunque lo más seguro es adelantarse por la tarde, llevando unos palos de leña y lo necesario para hacer la cena, el asadito, sin fiarse mucho de los criados, que como por lo regular son negros bozales, pierden muchos muebles que hacen notable falta. Algunos caminantes llevan caballos propios que compran por lo general a 2 pesos cada uno. Este es un gran error, porque por la noche se huyen a sus creencias. Así como muchos admiran la resistencia de los bueyes rocines de Mendoza, se asombrarían del valor de los de Tucumán viéndolos atravesar caudalosos ríos presentando siempre el pecho y la cara a las más rápidas corrientes, arrastrando unas carretas cargadas. Los peones los alientan llamándolos por sus nombres, viéndolos casi una hora debajo del agua, que solo se veían las puntas de sus orejas. Al principio creí que aquellos pacíficos animales se ahogarían, pero repetidas experiencias me hicieron ver la constancia de tan útiles animales y el aprecio que debe hacerse de su importante servicio.
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2: Un día como hoy, 10 de julio, en 1821, San Martín hace su entrada a Lima. Además, en 1821, se recuerda la muerte de Francisco Ramírez, a quien se denominara el Supremo Entrerriano, caudillo, quien había sido tomado prisionero. En 1866, se funda la Sociedad Rural Argentina. Y en 1854, la Bolsa de Comercio de Buenos Aires.
3: Mateo 10, del 16 al 23. Ovejas en medio de lobos. Y aparece el término astutos. Si alguien se afana por alguna preocupación de la vida, dese una vuelta por el cementerio, decía algún amigo por ahí, un amigo cura. Porque es el mejor paseo que ubica los patitos de la cabeza. Porque cuando uno va a la lápida y ve gente rica, gente pobre, gente reconocida, gente que nadie sabe, uno ahí ve que la vida es un guión entre dos fechas. Ahí es uno donde dice, ¿de verdad me preocupo por esta tontera? Y ahí te das cuenta que no tenés que preocuparte por el rayón que tiene tu vehículo o porque no tenés la última TV plasma que acaba de salir para este mundial. Esto nos permite no solo soportar el viaje de nuestras vidas, sino también disfrutarlos. Acuérdate que nuestro dolor tiene un propósito y un sentido. Dios nos regala este alerta de spoiler. Y aparece el término azotarán. Una mamá que toma de rehén a su hijo y no le deja madurar, y el hijo cada vez que quiere hacer algo tiene que remitirse a su mamá o a su papá, y ya tiene 30 o 40 años de vida, y lo tiene como rehén mental o emocional, no es sano. Ese hombre o esa mujer nunca tendrán individualidad o una personalidad. Por eso su apego no será normal, no va a ser saludable. Sería que tiene que armar, o mejor dicho, amar a su secuestradora, o a su secuestrador. Un estilo de síndrome de Estocolmo, ¿no? No hay nada azotante que tener prisionero o rehén emocional a mi esposo, o a mi esposa, a mi hijo, a mi hija, y no dejarla salir. O no dejarlo salir, controlarlo por el celular o controlarla por el celular dónde está y viendo hasta el último horario de conexión que tiene. Eso no es saludable. Dios nos separó de sí mismo para que individualmente lo eligiéramos. El objetivo de Dios es nuestro carácter, no nuestra inocencia. Porque la inocencia significa que todavía no hicimos nada malo. Pero el carácter es que yo decido y yo sé lo que debo y lo que no debo hacer. Los bebés son inocentes, los santos tienen carácter. Por eso los adultos de carácter sólido y maduros pueden generar una relación sana, tanto con Dios como con los demás. Y por último, persigan. Hay veces que nos permitimos cualquier licencia de murmuración o hasta de comentario, disfrazándolo de celo santo. Es como que yo puedo decir lo que se me da la regalada gana, y como lo digo porque, bueno, tengo un celo santo, o porque hago la corrección fraterna, corrijo a este, corrijo a aquel, a fin de convertir a la gente en los otros, en los demás, en los del otro lado, en la secta, y hasta incluso en los cismáticos. Creo que en estos 14 años de cura, estoy aprendiendo a llorar con los que piensan distinto y a ofrecer menos consejos si no me lo piden, porque no me toca convencer a los demás que estén equivocados y que yo soy el que está en lo correcto. No por ser el cura del pueblo siempre tengo la razón de todo. Yo no soy el Espíritu Santo, no tengo yo la última palabra. Hay veces que somos tan soberbios, y hasta incluso me adhiero como cura, somos tan soberbios que creemos que yo voy a cambiar la vida de los otros. Y a mí no me toca cambiarlos. En eso hasta somos groseros de decir yo tengo que salvar su alma. Nosotros estamos invitados a amar y a mostrar la misericordia de Dios en nosotros y desde nosotros a los demás. Y lo demás obra Dios en su Espíritu Santo. Que Dios te bendiga y te proteja en el nombre del Padre, del Hijo y del Espíritu Santo. Hasta el cielo no paramos y algo bueno está por venir.
4: Hoy celebramos en este día 10 de junio la memoria de un beato que no es muy conocido. Yo de hecho no lo conocía, lo acabo de conocer leyendo su vida, su historia. Es un beato antiguo, de la Edad Media, del siglo XIII, laico, llamado Enrique de Bolzano. Bolzano es el pueblo en el cual nació, bien al norte de Italia, al noreste, en la región del Trento, Trentina, y allí nació este hombre en el seno de una familia muy pobre, muy pobre. Nunca fue a la escuela, este hombre siempre fue, bueno, analfabeto. Trabajó de chico en diversos trabajos, fue zapatero. Claro, además tenía que trabajar de chico para poder sostenerse él, sostener a su familia. Y después, en la adolescencia, él y su familia se trasladaron a otra ciudad del norte de Italia, en otra región, la región cercana del Véneto, la ciudad llamada Treviso. Y allí vivió prácticamente toda su vida hasta la muerte. Se casó, tuvo un hijo, pero luego su esposa murió, también su hijo murió, con lo cual quedó solo, trabajando mucho como zapatero y también como carpintero. No era mucho lo que ganaba, sinceramente, cuenta la historia, pero lo poco que ganaba lo distribuía a los pobres. O sea, usaba un dinero para él y para su gasto del día, y el resto lo repartía entre los necesitados. Nunca se reservaba un dinero para el mañana, para el día siguiente, para el futuro. Usaba lo necesario cada día y el resto, lo que le sobraba, lo distribuía entre los más pobres de la ciudad de Treviso. Este aspecto es muy destacado en el beato Enrique, ¿no? La ayuda hacia los necesitados. Teniendo en cuenta además que a este hombre tampoco le sobraba nada, ¿no es cierto? Pero él veía que había gente más pobre que él. Asistía a misa diariamente, era un hombre muy, muy devoto, muy piadoso. Además de la misa diaria, frecuentaba el sacramento de la reconciliación, el sacramento de la confesión. Él se confesaba habitualmente. Las personas lo veían siempre en misa, cuando no estaba trabajando, estaba en el templo, rezando, en misa, o no, pero rezando. Tenía un aspecto exterior un poco chocante, un poco desagradable. Físicamente era feo el hombre. Y eso hacía que por su rostro, no muy agraciado, su aspecto físico, sumado a que se vestía con ropa de mendigo, ¿verdad? Parecía un mendigo. De hecho, luego se dedicó a mendigar. Entonces, algunos se burlaban de él, algunos niños y no tan niños, también algunos adultos. Pero él aprovechaba esa burla, esas humillaciones, para crecer en virtud, para crecer en humildad. Obviamente no les respondía a esas burlas. Al contrario, las ofrecía, las aprovechaba para unirse más a Cristo, que también fue burlado por las gentes, humillado por el pueblo. Cuando ya mayor, anciano, que no podía trabajar, dijimos que se dedicó a varios oficios: carpintero, zapatero, jornalero también. Le ofrecieron una pieza para vivir, la cual aceptó, pero a su vez se dedicó a mendigar en la ciudad. Era un mendigo. La gente lo conocía muy bien, la gente lo ayudaba incluso. Y también aquí, cuando recibía limosna de más, daba esa limosna a otros pobres o a otros más pobres que él. Usaba la limosna necesaria para ese día y nada más. El resto lo repartía entre los pobres. Fíjense, ¿no? Qué espíritu de desprendimiento. Un hombre totalmente confiado en la providencia de Dios. Que no, un hombre que no andaba calculando o especulando con sus ahorros que no tenía. Un hombre entregado a la providencia de Dios. Y Jesús dice eso, ¿no? Que no hay que preocuparse por el mañana, que cada día le basta con su propia aflicción y que Dios provee diariamente lo necesario a sus hijos. Eso dice Cristo. Bueno, este hombre vivía de la providencia. Día a día no le faltaba lo necesario para vivir. Y cuando había alguna pequeña sobra, la regalaba a los pobres. El beato Enrique de Bolzano, quien luego fue Enrique de Treviso, la ciudad, dijimos, en donde vivió la mayor parte de su vida, murió en el año 1315 con fama de santidad. Muchas personas fueron a su funeral. Fíjense, ¿no? Un mendigo, trabajador humilde primero y luego mendigo. Cuyo aspecto, además, exterior era de un mendigo realmente, a cuyo funeral asisten muchísimas personas. Qué hermoso, ¿no? Es decir, ya tenía fama de santidad en el pueblo. Es más, las personas buscaban casi desesperadamente quedarse con algún recuerdo del santo, con alguna reliquia, un pedacito de su ropa, algo que el santo haya utilizado, lo querían tener como reliquia. porque lo consideraban un santo. Usaba como penitencia, a modo de colchón, paja y hojas. Así se recostaba. Tenía un gran espíritu de sacrificio. Y también usaba como almohada un pedazo de tronco. Eso también lo hacía a modo de penitencia o de sacrificio por sus pecados y por los pecados de otras personas. Ofrecía esas molestias o esos dolores a la hora de dormir, y seguramente otros dolores también, otras penitencias. Al poco tiempo de morir, cuenta la historia, a los pocos meses luego de su muerte, empezaron a sucederse milagros de personas que le rezaban, que le invocaban al Beato Enrique. Más de 300, cerca de 350 milagros pudieron constatarse luego de su muerte por parte de personas que se pusieron a rezarle a este hombre. Bueno, ¿qué aprendemos del Beato Enrique de Bolzano? Aprendemos su confianza total, absoluta, en la divina providencia, que día a día nos asiste en lo necesario para vivir. Aprendemos su amor a los pobres, su espíritu de desprendimiento, en esta época en la cual hay mucho consumismo, materialismo. A veces creemos equivocadamente que para ser felices tenemos que tener tal cosa o comprar esta cosa material. Y es falso, eso es falso. Pero bueno, es eso lo que nos genera el clima o la cultura consumista, materialista en la cual estamos. Este beato, por el contrario, nos enseña la felicidad en el desprendimiento, el amor a los pobres también, la caridad con aquellos que eran más pobres que él incluso. Su espíritu de sacrificio, de penitencia, el amor a la misa también nos enseña este hombre, que era de misa diaria, de comunión diaria o casi diaria. El amor también al sacramento del perdón, de la confesión, puesto que se confesaba con frecuencia. La piedad, ¿no es cierto?, nos enseña también este hombre. Bueno, que podamos aprender de él es lo que le pedimos hoy, 10 de junio, fecha en la cual murió, del año 1315, le pedimos al Señor. Les doy la bendición de Dios, que es Padre, Hijo y Espíritu Santo. Amén. Beato Enrique de Bolzano ruega por nosotros.

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6: La osadía de ser libre y las cosas que me siguen, decirles que ya no estoy. 10 de julio 1947, Capitán Sarmiento, Buenos Aires, nace Julio Lacarra.
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6: Cantor y compositor, reconocido artista popular. Autor de ¿A quién doy? Un animal que canta y sueña junto a Jaime Dávalos. Ronda para barrer el patio con Armando Tejada Gómez. Y Milonga del Si Volviera, entre otras obras musicales. 10 de julio 1947, nace Julio Lacarra.
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1: Sentir lo verde, atropellar la sangre, decía Tejada Gómez cuando hablaba de toda la zona esa de Misiones.
2: Sentir,
1: ¿no?
2: Sentir lo verde, atropellar la sangre, no, me muero.
1: Tenía una frase célebre, decía el amigo. Yo realmente ahora quiero presentar a una cantora,
2: ¿sí?,
1: que tiene una potencia en la voz que es arrolla. Verla en vivo,
2: no,
1: es arrolladora.
2: Es tremenda. Ya sé de quién hablar.
1: La Luisa Galván.
2: No.
1: Mamita querida. Cantora. La ves en el escenario y ¡ay, qué cantoraza! ¡Qué cantoraza! Bueno, acá la vamos a compartir con ustedes porque realmente lo merece. También es una luchadora.
2: Una luchadora,
1: de esto, ¿no?
2: Sí. Totalmente.
1: Bueno, nos va a traer una chacarera.
2: Que bien es, de su tierra.
1: Bien, claro, bien de su tierra. Esta chacarera se llama Algarrobal y Sentimiento. Y esta pertenece a Chingolo Suárez.
2: Qué lindo, Chingolo. Las obras que tiene son
1: unas
2: hermosas.
1: Unas obras maravillosas.
2: Difíciles, difíciles de cantar.
1: Difíciles de cantar, pero bueno, ahí está donde
2: ahí
1: hablamos
2: está.
1: Recién, en la personalidad, en el tema que uno abarca, cómo lo desarrolla. Y bueno, Luisa Galván lo desarrolla muy bien.
2: Muy bien.
1: Y el otro tema que vamos a escuchar así pegadito, Senderito del Sol, de dos importantes autores, Cristóforo Juárez y Cuti Carabajal, en la voz de Luisa Galván. Disfrútenla.

La canción se lanza al camino por una huella que transpone todos los horizontes. En este instante, la guitarra se despoja de lujos y la música que se

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1: A mí me parece que antes de terminar con el último tema de este bloque, deberíamos mencionar a nuestros compañeros del programa, si te parece, Carlos, porque bueno, nosotros no lo hacemos solo, ¿no es cierto?
2: No.
1: Está en los locutores profesionales que nos asiste son Maribí Spire, Valeria Mitidieri y Martín Caballero.
2: La cortina musical que escuchan es de Ramón Navarro Hijo,
1: que desde La Rioja
2: nos mandó esta preciosa, así, popurrí de ritmos argentinos.
1: Totalmente.
2: Algunas de las radios que nos acompañan, FM La Nube de Lezama, Buenos Aires, la nueva Radio de Suárez, La Voz de Recife de la provincia de Buenos Aires, La Voz FM Sónica de Arias, provincia de Córdoba, FM Tiempo de Rojas, provincia de Buenos Aires, Única de Colón, Entre Ríos, FM Vox de Punta Alta en la provincia de Buenos Aires, en fin, algunas de las radios, porque son muchísimas, no las podríamos nombrar a todas en un solo programa.
1: Totalmente.
2: Muy bien, muy bien. Bueno, entonces
1: nos despedimos con música.
2: Sí, pero quiero que sea otro tema tuyo.
1: ¿Vos decís?
2: Sí, yo digo que sí.
1: Bueno. Bueno, entonces
2: ya es apellido mío, bueno. No, bueno, no me hizo ningún guiño, nada, apellido mío.
1: Bueno, vamos a escuchar entonces de José Larralde una chamarrita que se llama El Porqué.
2: Muy bien. Ah, muy lindo, muy lindo, muy lindo tema ese, porque
1: ¿te parece
2: porque
1: no, que
2: me encanta?
1: ¿Que nos despidamos con eso?
2: Bueno, nos despedimos con eso, amigos. Quien les habla, Carlos Bergesio y
1: Casiana Torres,
2: que la acaban de escuchar, y Andrés Lima en los controles y en la programación de este programa.

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Buenas noches, Nación Chamamecera, ¿cómo están todos? ¿Bien? Mejor así. 7 de julio, Día Nacional del Guitarrista, saludamos a todos los guitarristas en su día, con afecto, con cariño, gratitud, gracias a este instrumento maravilloso y a la gente que lo ejecuta, que lo cultiva. Vamos a escuchar primero el kilómetro 11, justamente en las manos de un guitarrista, de Lucio Janel. Luego vamos a escuchar a Rudy Flores y luego 4 obras completas de Coqui Marola, ¿eh? La Pulseada, vamos a escuchar el San Cosmeño, Casita de Santa Ana, entre otros. Y luego, en la parte final del programa, vamos a tener una entrevista, ¿eh? Y ahora enseguida nomás nuestro homenaje a Don Tilo Escobar en la voz de Julio Martínez Riera, el hijo de Blasito. Bueno, vamos con kilómetro 11, ¿le parece?

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1: En sus primeros años, Tarragorros contó con la participación de cantores como Adolfo Barbosa, Celestino Fernández y la cancionista Adriana Selva, quienes no alcanzaron a realizar grabaciones, honor que recayó en el cantor Justo Pastor Borda, de origen paraguayo, que grabó las primeras piezas cantadas del conjunto de Tarragorros. Entre ellas, esta inolvidable versión de un chamamé convertido en un clásico, Camino del Arenal, la autoría de Tarragorros y el gran Mario Millán Medina. En este registro de la Odeón del 21 de noviembre de 1955, usted va a apreciar que la melodía tiene sutiles diferencias a cómo se canta hoy en día este tema Camino del Arenal. Escúchelo.

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La temática es libre y hay un importante estímulo económico a las dos canciones que reciben premios. Simplemente hay que ingresar a la www.fundacionmemoriadelchamamé.com en la pestaña Actividades y allí se van a encontrar con las bases y condiciones. 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Gracias, Jorge Chamigo, por compartir esto con tu audiencia.

Bueno, escuchábamos El Galpón, la versión de Dominguito Espinosa, y nos vamos con otro de Dominguito Espinosa, el más conocido tal vez de los temas de él, Moviendo los Dedos, y en un ratito venimos ya con el homenaje a Tilo Escobar. ¿Le parece? Abrazo para usted y todo lo que estén escuchando.

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6: Hola, soy Julio Martínez Riera y estoy acá en Nación Chamamecera de la mano de Jorge Zuligoy, mi amigo. Y hoy queremos recordar al gran Tilo Escobar, a quien he conocido cuando yo tenía 10 años, estudiando bandoneón con mi viejo, Blasito. Y lo que recuerdo era las preguntas que un hombre de 20 le hacía a un pibito de 10. Y yo, enfrente había una cancha, jugaban a la pelota ahí, en los partidos. Mi viejo me decía, la escala cromática pirulín. Porque mi apelativo es pirulo. Y todos me dicen pirulín. Entonces él salía afuera a fumar su cigarrillo. Y me hacía preguntas que un muchachito de 20 le hace a un pibito de 10. Esas preguntas de inocentes, digamos, ¿no? Después yo estuve un año nomás estudiando bandoneón, no era lo mío. Y entonces mi viejo tenía mucho trabajo en aquel tiempo, recién comenzaba con su conjunto, después de la desvinculación de Ernesto Montiel, y me mandó con mi tío Gregorio. Y habré estado un año también con mi tío Gregorio, y después no quise, quería jugar a la pelota yo. Y bueno, historias, y así conocí al Tilo Escobar. Pero nuestra amistad se agiganta luego.

Resulta que yo era el chofer de un lacito y tenía un Fiat 600. Entonces los bailes antes eran los sábados, las domas eran los domingos y los viernes también había bailes, el Fortín, me acuerdo. Y también televisión, radio. Nada, por suerte tenía mucho trabajo en aquellos tiempos. Y yo iba con el Fiat 600 hasta la casa de mi viejo. Después de ahí subíamos en la Colorada y nos íbamos a los compromisos que tenía Blasito. El Tino Escobar creo que estuvo 18 o 20 años aproximadamente.

Y después, cuando volvíamos a la madrugada, 5, 6 de la mañana, a veces las 3, las 7 de la mañana, nos íbamos a algún bolichito a comer algo. Me decía, vamos a comer algo, pirulín, me decía. Íbamos a un lugar ahí en Barraca. Siempre íbamos, tipo 6 de la mañana, más o menos. Y comíamos ahí, fuimos varias veces, fuimos. En la vuelta no teníamos plata, andábamos medio corto. Y el mozo le reconoció, y a mí también me conocía por verme pasar, porque yo trabajé como 20 años ahí en Barraca. Y nos sentábamos en una ventana que daba a la calle, y ahí el fitito, y adentro el acordeón. Entonces uno lo conoció y... ¡Oh, Tilo Escobar! Y bueno, ahí hablando, pim, pim, pim, bueno, y el tema era que había que pagar. Entonces Tilo le dice al mozo, dice, si toco unos chamamecitos, ¿me hace una rebaja? Sí, maestro, le dijo el mozo. Me dice, Pirulín, anda, baja el acordeón. Y bajamos el acordeón del fitito y tocó ahí como 3-4 temas, tocó. Y esa es una anécdota que siempre me recuerdo, a veces cuando estamos con gente que me rodea y que estamos juntos. Hay muchas anécdotas, pero esa es una de las anécdotas.

Yo siempre digo también que somos hermanos, porque mi papá lo quería como un hijo y fue la mano derecha de Blasito. Como dice uno de mis hermanos, Blas, el 10 y Tilo era el 7, claro, porque el 7 le tira al centro al 10. Y Tilo Escobar también fue el maestro de mi otro hermano, Ernesto Martínez Riera. Pero los dos, los gemelos, aprendieron mucho de Tilo Escobar. Su paciencia, su humildad, su respeto, porque es un tipo muy respetuoso. Y hoy ya descansa en paz, seguramente, junto al Todopoderoso, a Jesús, a su mamá María, sus padres, y por supuesto Blasito y todos los musiqueros que ya están en el reino celestial.

millones de peces, cientos y cientos de colores. Y por ser tan complejo y difícil el mundo de un artista, son muy pocos los que pueden llegar a hacerlo. Tiro Escobar, el Eulogio, el Tirín, es uno de ellos, un artista, porque solamente los que tienen historia perduran en el tiempo. Hasta la vuelta, chamigos.

y con ese tema, no me aflojes, compañero, que es para todos los que quedamos en esta tierra, en este mundo terrenal. Y lo voy a evocar con esto, que es una letra de mi hija, Cecilia Martínez, el artista. El artista es el creador de la belleza, digno de admiración, de respeto, el cual conjunta al mismo tiempo símbolo, superficie, y ellos revisten su cuerpo entero de valor, porque en su interior poseen un océano profundo compuesto por

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1: Hola, ¿cómo está? Un programa más de Encuentro Música y Vibración. Y podemos decir, como volviendo para atrás, que no va a ser un programa más. Porque tenemos un invitado de esos músicos, poetas, juglares, que andan por ahí como revalorizando esa palabra que hemos perdido tal vez, que era la del compuestero. Un compositor que llevaba noticias de un pueblo a otro. En la antigua Roma, en la antigua Grecia y tal vez en la época medieval, eran cítaras y eran poemas románticos. Este cantor tiene una misión y la cumple llevando también esas noticias que debemos escuchar, que tienen que ver con la formación de las personas, desde lo intelectual, desde lo ideológico, con un alto contenido social. Nosotros lo conocemos por su apodo, por lo que le decimos siempre, cuando dice, che, ¿lo viste? Sí. Así que por ahí vamos a arrancar. Bienvenido a Chinchu Delgado.
2: Muchas gracias, Jorge. Gracias, Chamigo, por esta entrevista. Para mí es muy importante estar acá junto a usted y junto a toda la gente que sigue tus programas.
1: Si bien yo quería que vinieras, te puedo aclarar que son muchos más los otros que querían que vinieras también, porque siempre me decían, che, Chinchu, ¿no lo llevas a Chinchu? Tengo que traerlo, pero siempre pasaba alguna cosa. Pero es como todos, cuando tiene que suceder, sucede, ¿no? Nadie lo puede frenar. Estás hablando de tu trabajo y podemos decir que sos básicamente un compositor que canta sus cosas, ¿no? O un cantor que compone mucho.
2: Sí, sí, es cierto, que compongo y también le doy voces también a otros poetas musicalizando sus poesías. Uh-huh. Ese trabajo también he hecho. Porque eso al que compone, al creador, también lo enriquece. Sí. Porque a veces escribir uno, empecé escribiendo mis propias letras y musicalizándolas, pero después como que se va agotando un poco esas voces internas y uno tiene que, para enriquecer la manifestación artística, despojarse a veces del ego y aprender a compartir, ¿no? Mm. Con otros poetas, con otros amigos, con quienes me han pasado sus letras y bueno, me tuvieron la confianza de que yo le ponga música. Y así seguimos aportando al cancionero del litoral humildemente desde la canción inédita. Ay, desde temas inéditos. Por supuesto que es muy difícil abrirse camino cuando uno crea las propias canciones, pero bueno, eso es el camino que uno elige también, ¿no?
1: Sí, aparte, yo no sé, es una opinión personal y sin polemizar con lo que vos decís, pero te muestro otra cara de la cosa. Yo creo que los que hoy son famosos y de los que nosotros por ahí nos gustaría empatarles algo, alguna vez les costó también. O sea, que alguna vez empezaron. Y, sí, sí, y bueno. ese ciclo hay que iniciarlo, porque si no, no se rompe nunca con esa tragedia de vamos a hacerlo porque es más famoso, digamos, ¿no? Cuando arrancaron Coco Marola y compañía, se tuvieron que venir a Buenos Aires porque en Corrientes no le daban pelota.
2: Exacto,
1: digamos, ¿no?
2: Así es.
1: O a Rosario. Así que, y los cantores, sobre todo, solistas que tienen un compromiso con lo que cantan, tampoco la tienen fácil.
2: No.
1: En un mundo que va como cuesta abajo, queriendo no escuchar alguna cosa que lo comprometa a hacer cambios por ahí, ¿no? Personales o intensificar algunas cuestiones.
2: Es una tarea difícil y titánica esta. La del canto popular, no es para cualquiera, ¿viste?
1: Sí. ¿Qué querés cantarnos como para iniciar este momento desde lo musical?
2: Y quiero cantarle a la gente de mi pueblo. Yo soy de Concepción, del Yaguareté Corá. Mi pueblito me eligió embajador cultural porque justamente le canté a sus personajes. Uno de estos es mi amigo don Daní Vallejos, un peón de estancia. Allá le decimos Mencho, porque viene de mes, del peón que cobra mensual, ¿no?, su plata. Y bueno, cuando éramos cachorros íbamos a los bailes y él siempre nos cuidaba, y una vez yo le vi evitar una muerte cuando un paisano que estaba chupado sacó un puñal y quiso lastimar a otro. Bueno, Don Taní salió de la oscuridad como una pantera y logró desarmarlo. Esa imagen me quedó vívida.
1: Como un héroe, ¿no?
2: Exactamente.
1: Porque lo es, digamos.
2: Exacto, pero... claro. No era de los cómics del Hombre Araña, que también en esa época ya leíamos, ¿viste? Lo pude ver con nuestra propia gente. Y ahí entonces, ya estando acá en Buenos Aires, un día se me presentó la imagen de él y nació este chamamé con letra y música que me pertenece.
1: A ver.
2: Por esos bailes de las orillas lo he visto entero jugarse el cuero, cuando sin duda entró a separar a dos paisanos que se pelearon, volteando a bravos como a novillos, y evitó la muerte en aquel lugar.

0: maravilloso relato, porque tenemos un público muy diverso y de muchos países nos ven, en muchos lugares de Latinoamérica. Te vamos a pedir que traduzcas la glosa del medio. Yo lo entendí, claro, pero...
1: Sí, la glosa del medio es lo mismo que dije al principio.
0: Sí.
1: Me lo tradujo el querido Toy Duarte, un amigazo que ya está, descansa en la tierra sin mal, de Yaguareté Corá. Dice, ha hecho un baile orillerope, sería por esos bailes de las orillas, ¿no es cierto? Lo vi, ¿no? A Taní Vallejos. Oñerairó dos paisanos que se pelearon en ese baile, dos paisanos. Y como un refusilo, ahora que está la tormenta, dice que salió de la... Es la metáfora que usa él, Toy Duarte, dice, en su traducción, ¿no? Usando castellano y guaraní, porque... En Corrientes y en nuestra zona ahí hablamos en guarañol, el yopará,
0: yopará,
1: ¿no?
0: Claro.
1: Mezclando guaraní con español. Como un refusilo, era el chaucetaní, dice, sale como un refusilo y a uno de los contrarios lo tira como si fuera un novillo y le quita el puñal, dice la poesía.
0: Qué barato.
1: Evitando la muerte. Es hermoso igual. Bueno.
0: Qué buen relato, porque es como una ópera de 3 minutos. Es una historia muy bien resumida. Eso es lo que yo admiro de los que escriben bien, que en 3 minutos te cuentan toda una historia y te puede quedar el final abierto o no, pero está resuelto, digamos, ¿no? No es que te dice, bueno, mirá, más o menos era así, pero no me acuerdo, no, es así. Y otra cosa que me produjo escucharte es como que maduró todo ese tiempo de tu tránsito, de ese momento hasta que lo compusiste, ¿no? Como que inclusive hasta por ahí inconscientemente fueron sumándose historias y cosas que te ayudaron a relatarlo después, ¿no? Eso que se llama experiencia, no sé cómo...
1: Eso solíamos hablar con Milcíades Aguilar cuando visitábamos la Casa de Corrientes en aquel tiempo, que el desarraigo es muy doloroso, ¿viste? Es desgarrador y es un... como un tren que te... Buenos Aires es un lugar cosmopolita que es como un tren que te pasa por arriba, ¿viste? Sí. Te deja medio tambaleando ese choque, ¿no?
0: La identidad se...
1: Claro, porque uno viene de una región pequeña, yo me crié en medio de los esteros, arena, la iglesia ahí, la parroquia, un pueblo típicamente español, ¿no? Guaraní español.
0: Y de lo más antiguo.
1: Jesuítico, sí, antiguo, de 300 años.
0: Y que vamos a decir una cosa, sin tanta prensa y sin tanto marketing, Concepción es un pueblo referente para muchos. Es para todo Corrientes, ¿no? Porque también vamos a agregar que para un correntino no es lo mismo. Vos le decís, ¿vos sos de Corrientes? No, yo soy de Concepción, dice el tipo.
1: Sí,
0: es de la provincia de Corrientes, está bien, pero... O el de Curuzú, no te digo nada, ¿no?
1: Sí.
0: O el de Goya, te dice, no, yo soy de Goya, te dice como si fuera otro país directamente,
1: sí,
0: ¿no?
1: Sí. Esos localismos que hay allá, pero acá...
0: Pero
1: acá
0: son maravillosos, no. Sí, son folclóricos. Sí. Aparte suma esto de la identidad, porque la verdad, vos no te parecés nada a un santarroseño o uno de Cacatí, un sanmiguereño, no te parecés nada, tienen una identidad. No es un invento del ego o de esa cosa que... por ahí del chauvinismo, sino es sincero.
1: Es la impronta que te da el paisaje. Y bueno, te decía que estas cosas brotan, nos brotaron a nosotros con, lamentablemente, con el desarraigo, el destierro. Ahí surgió la poesía. Yo era incapaz de hilar un verso estando allá en mi pueblo.
0: Y como dice
1: pues
0: Teresa...
1: Cuando me fui, como que algo me pasó, ¿viste? Que...
0: Teresa estuvo hace poco acá, ¿no? Y hablábamos de eso y decía... Pues yo le remití a esa poesía maravillosa que dice, mezclando buen castellano con algo de guaraní, que es lo que vos estás haciendo. Esto fue lo que ella dijo y yo lo voy a repetir. De alguna manera, contando tu historia y con la autenticidad y la originalidad que tiene la obra, estás hablando por muchos. Bueno, se nos terminó este bloque. Volvemos en un minutito, caliente el agua, que ya volvemos, con este enorme poeta y cantor.
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1: Pasado ya el medio siglo, pegó la vuelta al paisano. 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

0: Bueno, la canción lo dice, me encantó, aparte, la canción lo dice todo, pero la referencia es un hombre de Corrientes que vive en el conurbano bonaerense, ¿no? Esa tarea permanente y diaria de viajar 4 horas, levantarse antes que los tamberos y llegar a la casa más tarde que ellos, todos los días, ¿no?
1: Es cierto, así es.
0: Y sin perder la identidad todo ese tiempo, ¿no? Y aparte el título del tema, porque una vez hablando con Facundo Cabral me decía, ¿qué necesita un hombre para hacer una fiesta? Y le digo, no sé, le digo, bebida. Dice, la fiesta, me dice, es una sensación. Vos podés venir viajando en un colectivo y sentir que estás en una... Y hay momentos que es cierto, ¿viste? Vos te levantás sonriendo y decís, ¿qué será? No me enteré de qué me estoy sonriendo. Pero algo me produjo alegría y ni me enteré de que estás de fiesta. Este hombre estaba de fiesta en el patio.
1: Así es una hermosa letra del poeta itateño don Román Blanco, con quien me une una gran amistad y con quien tuvimos la posibilidad de grabar 2 discos. Uno se llama Canto a Itatí y el otro se llama Arraigo. Porque bueno, Arraigo...
0: Este es de Arraigo.
1: Este es de Arraigo porque quisimos sacar, valga la redundancia, desterrar la palabra desarraigo. Porque una vez escuché un escritor que dijo que... lo escuché a Troilo que decía, alguien dijo que yo me fui de mi barrio, pero ¿cuándo? Claro. ¿No? Entonces yo, a mí me cayó la ficha y digo, no, ya basta de andar rasgándonos las vestiduras de que somos desarraigados. Sí. No, no, estamos arraigados porque nuestra alma, nuestro espíritu, nuestra esencia cabalga por esos lugares, aunque uno no esté físicamente, ¿no? Y bueno, dice, bueno, la música tratamos de sostener.
0: Salvador, ¿no? Viste que hizo esa canción, porque cada vez que venía acá alguna bailanta, algún encuentro, algún teatro, se encontraba con algún paisano allá, ¿viste? Y le decía, yo voy a volver, ¿viste? Me voy a volver a Murucuyá en cualquier momento, estoy juntando lana y plata para irme y qué sé yo, ¿no? Y ese regreso pasa por 2 lugares. Yo creo que ahí sí el desarraigo es tremendo, la palabra, cuando volvés y ya no están aquellos. Que, ¿viste? Cuando nosotros ya nos estamos poniendo grandes, vos sos muy joven, pero cuando uno se va poniendo grande, uno ya tiene temor de preguntar por fulano, ¿viste? Y bueno, después la pandemia incluso fue peor, ¿no? Sí, uno sí, vuelve al pueblo y espera que le cuenten, ¿viste? Cuando no lo nombran tanto, después en confianza a tu mamá o a tus hermanas le preguntan, pero es un tema ese también.
1: Esa, ¿no?, es la verdadera nostalgia, el verdadero tesoro. Vos hablaste del interior. La nostalgia, yo creo que está dentro nuestro, de nuestro corazón, que son los rostros que ya no están. Nuestras viejas maestras de ayer, nuestros vecinos, nuestra gente que está acá, lo guardamos como un tesoro, porque yo una vuelta escribí algo que dice, la nube es potrillo blanco, galopa en el firmamento, mi infancia va buscando el horizonte de un tiempo, de mandarina y naranja, de sandía fresca y juegos, la siesta olía guayabas, tesoros que llevo adentro. Pues ya no está eso. No está. Vos te vas allá y...
0: Claro, incluso los lugares que eran ideales, una tapera, por ejemplo.
1: Exacto, uno se siente extraño en su propio lugar, ¿viste? Y eso creo que es lo más duro que le puede pasar a alguien que añora el pago, pero cuando se va ya no está esa gente. Ese es el verdadero desarraigo que decimos.
0: Bueno, y capaz que pasa por acá también, pero como es tan grande esto, ¿no? No nos enteramos incluso, ¿no? Porque en el pueblo nos conocemos todos. Porque, bueno, ahora ya no, por ejemplo, vos te vas y hay un montón de caras que decís, ¿este quién es? Porque ese, antes uno salía del pueblo, se quedaba la gente, estaban las mismas familias tradicionales, los Ojeda, bueno, los Ojeda, ¿no? De paso, ya que estamos hablando de familias tradicionales, grandes cantores, qué sé yo, tenemos que decir que de Concepción salieron grandes músicos, ¿no? Grandes artistas.
1: Sublimes.
0: ¿No?
1: Don Osvaldo Sosa Cordero, allá arriba, ¿no?
0: Sí, ¿no? Sí, tipo que admiramos y respetamos y seguimos, ¿no? Hasta Gardel cantó sus obras, así que más o menos anduvo el hombre, ¿no?
1: El poeta Madariaga, doña Marilí Morales Segovia.
0: El Bocha Portillo, el gran cantor.
1: De cantores, el Bocha Portillo, sí señor. Y don Pedrito Montenegro, acordeonista de Cae de Arroyo, que significa montes y arroyos. Es la verdad que ahí hay un legado muy grande, ¿viste?
0: Y lo te decía esto de las referencias, porque por ejemplo tenemos amigos en común como el Dolphy Sosa. El Dolphy quiere y admira a Concepción, y él es de Santa Rosa, pero cuando vos le hablás, bueno, Dominguito Espinosa, esa gente te hablaba de Concepción con veneración. Dominguito.
1: Siempre lo veía en la parada, en la terminal de Saladas, la vieja terminal, él tenía un kiosquito y siempre se paraba ahí y todo, abrían la ventana del colectivo para saludarle, para Dominguito, Dominguito, era muy querido por la gente.
0: Sí, un fenómeno.
1: Es cierto lo que decís vos con respecto a que eso, esa nostalgia también puede pasar acá, aquel portón antiguo, los árboles que antes había acá en este barrio, ponerle... Algún viejito cuando sale afuera mira y ya no ve y ve rascacielos, todo asfalto, todo tecnologizado. Y eso también, sin irte de un lugar, yo creo que también uno extraña lo que era antes, lo antiguo, ¿no? Cuando vos tenías más espacio, cuando podías salir a jugar a la pelota, cuando podías estar bajo la sombra de un árbol, ¿viste?
0: Vos sabés que una vez estábamos así, me permito estas cosas personales, pero porque estamos hablando entre colegas y pares, digamos, y amigos. Una vez hablando con el polaco Goyeneche, había un bandoneonista que no voy a nombrar, porque encima fue una pelea después, pero una discusión. Muy linda, pero el bandoneonista dijo, el tango está en decadencia. Yo pensé que el polaco se iba a enojar. Y digo, polaco no le decía nada, yo quería buscar roña, viste, era más joven, yo quería que pelee. Claro. Y el polaco dice, tiene razón. Cuando dejaron de hacer casas bajas y dejaron de usar adoquines, el tango empezó a morir.
1: Ahí está.
0: O sea, imagínate que el farolito de la calle donde nací ahora es un LED.
1: Exacto.
0: ¿No? El del tango es otra cosa, el tango
1: fue, edificio
0: fue a otro lado.
1: Gigantesco.
0: Sin embargo, yo escucho volver. Y aunque sea en mi corazón y en mi conciencia, sigue siendo válido. Primero por lo maravilloso de la poesía y de la música, después por los maravillosos intérpretes que ha tenido esa obra. Y por último porque creo que alguna vez vamos a volver ahí, porque es todo cíclico, ¿viste? ¿Qué hacemos nosotros cuando se corta la luz? Se termina la MP3, se termina la compu, se agarramos la guitarrita con cuerda de nylon, con caja y nos ponemos a cantar. Y se termina lo tecnológico, ¿no? Somos
1: siempre se
0: electrodependientes.
1: Vuelve. Sí.
0: Bueno, vos decís que sos nacido en Concepción.
1: No, te explico. Yo nací en Paso de los Libres.
0: Ah.
1: Porque mi mamá era de Concepción, mi papá era formoseño, hijo de paraguayos. Y lo habían trasladado a Paso de los Libres, entonces yo nací justo ahí, en a orillas del río Uruguay, y a los 2 años mamá me llevó de nuevo a su pueblo, y ahí yo me hice concepcionista, ¿viste?
0: Bueno.
1: Así fue. Pero toda mi raíz, yo conocí a todos, a mis abuelos, a mis bisabuelos.
0: Qué bueno eso.
1: En Concepción, del tronco materno, ¿no? Toda esa gente,
0: sí.
1: Entonces como que... Eso es
0: bueno, ¿viste?
1: Muy
0: que
1: fuerte,
0: algo,
1: ¿viste?
0: Algo de Jaureche tenía el tipo, ¿eh? El Paso de los Libres.
1: Sí.
0: Bueno, ahora volvemos un minutito con el Chincho Delgado, que está teniendo esta charla maravillosa. Ahí está.
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0: ¿Cómo la está pasando? A esta altura del programa siempre preguntamos eso. Estamos tranquilos y contentos de que seguro que la está pasando bien. Porque estamos conversando como en ese patio de fiesta, ¿eh? O en Itatí, o en Concepción, o en algún lugar de Sauce de Corrientes. Eso tiene el valor de los poetas, de los cantores, que nos llevan y nos traen cosas, y nos llevan a lugares y nos traen lugares. Sin movernos de casa, sin movernos del espacio físico, pero sí viaja nuestra mente, nuestro espíritu a ese lugar y compartimos esa alegría o tal vez esa angustia que nos transmite esa canción. 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Hablamos del poeta, del cantor, y me permito una pequeña reflexión. Venís a hacer un trabajo. Hay otro cantor de Formosa, Gauna, Flavio Gauna.
1: Sí, un amigazo, sí, Flavio. Sí.
0: Y los dos hacen como esta cosa de tomar la posta como de Cito Segovia, como la de esos cantores como Mieres.
1: Como Marito Bofill.
0: Como Mario mismo.
1: Sí.
0: Con un compromiso, tal vez, antes, viste, era como que había una grieta entre los que le cantaban al paisaje, otro que le cantaban al amor y otro que cantaban lo social. Y ustedes han logrado que eso sea una sola cosa. Porque ninguno de esos se podría hacer sin amor también, ¿no es cierto?
1: Exacto, sí, sí, por supuesto. Es muy buena la comparación. Yo te cuento una anécdota. En el año 1985, la fundación fuimos con mi mamá a Corrientes Capital, hicimos 200 kilómetros desde Concepción. Corrientes cumplía 400 años de su fundación. Y ese día yo era un adolescente de 12, 13 años, y ese día lo vi a Cito Segovia cantando en un escenario, no me acuerdo si era el anfiteatro, y lo vi de traje blanco como un ángel del chamamé, con su zapato blanco, pantalón blanco, y yo dije,
0: ese,
1: como ese me gustaría cantar algún día chamamé,
0: y
1: yo era así, ¿viste? Era chico y apenas sabía tocar la guitarra, ni tocaba la guitarra en aquel momento. Y otra cosa que me pasó, también por razones laborales viví con mi papá en San Miguel, Corrientes. Y más chico, cuando tenía 10 años, vi a los de Imaguaré también. Tuve la posibilidad de verlos en vivo.
0: Eran en la época de Bruno Mendoza.
1: Eran los Beatles, no, antes.
0: Ah, con el Gringo.
1: Sí, con el Gringo, con Mitchell, con Joaquín, con Tito. Y con, en primera guitarra, Sacú.
0: Juan Sacú
1: y,
0: y Julio Cáceres.
1: Julio Cáceres, de Saquito, jovencito.
0: Ah, ellos vinieron a cambiar todo,
1: Claro, yo cuando los vi dije, no puede ser. Fue, como dicen hoy los pibes, una patada en la cabeza, los pibes.
0: Sí, claro. Sí, claro. Me voló la gorra.
1: Claro, sí.
0: Y vos sabés que hablamos con...
1: Mató eso.
0: Yo le dije
1: tenía
0: una vez...
1: 10 años,
0: A Julián le dije
1: percibir
0: eso.
1: Percibir eso.
0: Que traspasó todas las generaciones, fue transversal lo de la obra de Julián en la voz de Imaguaré y con ese sonido, porque además lograron algo que la gente hasta ese momento se miraba a los pies porque bailaba nomás.
1: Exacto.
0: Y pasó a ser un arte escénico y una cosa de presencia del artista, por eso lo de la pilcha, por eso lo del sonido. Eran 5 jinetes, ¿viste?
1: Sí, sí, sí.
0: Los tipos eran
1: tan
0: héroes.
1: Jóvenes, tan... Están puros, aparte,
0: sí,
1: en su
0: sí.
1: Hacer, y la gente dejaba de bailar y todos nos agolpábamos en el escenario a escucharlos como hipnotizados. Era ese sonido de Tito, ¿no? Y del Gringo.
0: Sí,
1: era
0: sí.
1: Maravilloso.
0: Era todo bueno.
1: Sí, sí.
0: Era todo bueno porque el Zurdo cantaba fantástico también.
1: Sí,
0: una voz,
1: sí, sí.
0: Una voz que te envolvía, que te seducía, ¿no? Porque no gritaba y... A ver, para el que no tiene referencias, lograron poner en un escenario seguramente dos íconos que eran Montiel y Saco en el Gringo. Lograron poner en el escenario La Palabra, que hasta ese momento estaba como medio jugaba de visitante, uh-huh. Porque era solo las glosas de los chamamé más tarragoceros por ahí.
1: Sí.
0: Lograron poner en el escenario un sonido de conjunto.
1: Exacto.
0: Y la poesía y la música elevadísima de Julián y de Tito, ¿no?
1: ¿Qué? Y al Taita Coco, porque también le cantaron al amor, ¿no?
0: Tal cual.
1: Sí. Él decía.
0: ¿Qué tienen en tus ojos,
1: Esas vertientes, ¿no?
0: De nuestra... Qué lindo. Estaba todo.
1: Bueno,
0: ahí.
1: Esa gente es la que nos marcaron a nosotros en aquel tiempo, sí, sí. En la década del 80, fuimos privilegiados nosotros, sí, de tener esos artistas.
0: Sí. Y algunos se lamentaban de la decisión, digamos, la división que hubo entre Reencuentro y Maguaré. Para mí fue ganar, porque en vez de tener un grupo maravilloso, teníamos dos, ¿no? Reencuentro e Imaguaré, que también la formación de Imaguaré esa fue para mí tremenda.
1: Sí, con, tremenda. ¿No?
0: Sacú, Fabio bonito, y, sí. Y Bruno.
1: Sí, ¿no? Tremenda.
0: Bueno, cantanos algo.
1: Bueno, voy a cantar este chamamé de mi disco Yaguareté Corá Purajé y Corazón de Liberá.
0: Porque no sabe Purajé es canto, ¿no?
1: Claro. Eso. Yaguareté Corá Purajé significa canto a Concepción. El nombre guaraní de mi pueblo es Yaguareté Corá, que significa corral de tigres. Con el tiempo le pusieron Concepción por la Inmaculada Concepción de la Virgen María, y con el tiempo, con sabiduría, le agregaron
0: Concepción
1: de vuelta.
0: Del Yaguareté Corá.
1: Exacto, fantástico. Del Yaguareté Corá.
0: Muy bien.
1: Concepción del corral de tigres serían. Bueno, hay un héroe ahí, un héroe niño, Pedrito Ríos, que acompañó a Belgrano en su campaña al Paraguay. Y yo le canté a él, entonces, como te dije, el pueblo se conmovió ante esta canción, que la grabé con mis hijos cuando Marquitos tenía 14 y Julián tenía 10, dos muchachitos, y ellos recitaron, porque este era un niño que fallece, que recibe una descarga en la batalla de Tacuarí, frente al río ahí en Paraguay, y habla de eso un poco, y habla también de nosotros, de los provincianos, que como Pedrito Ríos nos fuimos de nuestro lugar buscando un futuro mejor.
0: Encima su arma era un tambor, ¿no?
1: Así es.
0: Ni siquiera era un fusil, ¿no?
4: 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Pedrito Ríos, el tambor de Tacuarí, fue alistado al contingente.

Concepción, Corrientes, hasta Tacuarí, Paraguay, la infancia es un continente, latiendo en un solo pulso, al ritmo de su tambor, para que sueñen los niños con un pueblo sin dolor. Entre tanta incertidumbre, tristeza en su corazón, se despidió para siempre de su pueblo Concepción. Su alma tierna de pequeño se hizo fuerte en el marchar, refugiado.

0: Lo maravilloso del arte es que puede poner una cosa trágica en palabras que por lo menos suenan menos dolorosas y son más digeribles y nos ayudan también a interpretar un poquito la historia, ¿no?
1: Así es.
0: Valoro mucho una cosa que hiciste una vez, que lo vi, fui un... No fui protagonista, sino que fui un... Estuve ahí, ¿no? Testigo. Estábamos en Corrientes en un congreso sobre chamamé y fue un expositor muy citadino y tomó casi en burla eso de la nación chamamecera. Y te paraste y le pediste que sea más respetuoso con nuestras cosas porque se estaba burlando, diciendo a ver si necesitamos pasaporte para entrar acá, si necesitamos un himno sí, propio.
1: Me acuerdo, sí.
0: Que no vale la pena el nombre del hombre,
1: sí,
0: pero
1: sí.
0: Me encantó eso. Porque admiré mucho eso de vos y lo agradezco porque a mí me pasa habitualmente que me quedo medio solo con esas cosas, ¿no?
1: Fue el primer congreso de chamamé que se hacía en el hotel ese, Cambacuá, aquella vuelta que fuimos.
0: Mucho...
1: Ahí lo conocí a Pocho Roche, por ejemplo.
0: Claro, ese día estaban todos, ¿no? Estaba
1: sí.
0: Piñeiro, estaba Pocho.
1: Estaban todos, sí, sí.
0: Carlos Ubaldo Maciel, todos esos tipos que uno miraba de lejos y después terminaron siendo amigos todos. Estaba un gran trabajador también de esto, que se fueron yendo despacito, ¿no? Cipriano Hernández, toda esa gente.
1: Don Ciprián. Qué tipo entrañable.
0: Sí.
1: Qué barbaridad. Son tipos que te tocan el corazón.
0: Y dejaron una obra. Yo de Ciprián me quedé con una cosa que me mueve últimamente, que eso que del chamamé no es chacota, ¿viste? Hay que escuchar más a esos tipos, hay que
1: es
0: promover
1: cierto.
0: Más lo que dicen. Y así hubo otros...
1: Sobre todo hay que respetar el género que uno hace. No solamente el chamamé, cualquier género
0: cualquiera.
1: Musical que vos hagas...
0: Sobre todo si es folclórico,
1: que,
0: ¿no? Porque
1: sí,
0: es
1: o folclore o, bueno, hispanoamericano, ¿no? Uno tiene que... cada especie musical tiene una estructura, una forma, ¿no? De hacer,
0: sí, sí.
1: Entonces vos...
0: Y una esencia.
1: Y
0: ¿no?
1: una esencia, que es un legado antiguo de pueblos, como decía el País Julián, una mezcla de sangre y ríos torrenciales que vienen de lejos, ¿no?
0: ¿De qué y pueblo es, incendiado
1: claro,
0: viene tu sortilegio?
1: Eso nomás, lo que uno tiene que tener siempre presente para poder, lo invitamos a cualquiera, ¿no? Que venga y que... Si quieres estudiar el chamamé, aprender y tocar, pero tiene que estudiarlo, no hay que subestimarlo. A ningún género hay que subestimarlo.
0: No podíamos terminar mejor el bloque que de esta manera, ¿eh? Ya venimos.
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Sé que uno de estos días me va a llamar el patrón y me dirá que su hija se casa con un doctor. 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

0: En este programa no solo difundimos cultura, sino que también le estamos dando herramientas a ese que tiene que ir a pelear una postura con la hija del patrón. Con esta canción, ¿quién te dice que nos acomoda un poco la calcha, no?
1: Así se llama el chamamé, la hija del patrón, de un querido poeta de Santa Rosa, ahí en los pagos de Dolfi Sosa, de Teco Gallardo, esos queridos amigos. Él se llama Chacho Marandosca. Así es su seudónimo, porque dice que a su papá, que era Mencho, le llamaban así, y él se quiere llamar así.
0: Está bien.
1: Así que le mando un abrazo a la hija del patrón, que plantea justamente lo que ahora ya no sucede tanto, pero había una diferencia social, me acuerdo yo, entre el Mencho y la gente del pueblo.
0: En algunos lugares se ha acentuado también.
1: En Concepción, me acuerdo, los bailes sociales. Tenías que ir de saco.
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1: Así se llama el chamamé, la hija del patrón, de un querido poeta de

0: su papá, que era Mencho, le llamaban así, y él se quiere llamar así,
1: Está
0: dice.
1: bien.
0: Así que le mando un abrazo a la hija del patrón, que plantea justamente lo que ahora ya no sucede tanto, pero había una diferencia social, me acuerdo yo, entre el Mencho y la gente del pueblo.
1: Y en algunos lugares
0: Yo me
1: se ha
0: acuerdo,
1: acentuado
0: en
1: también,
0: Concepción, me
1: ¿eh?
0: acuerdo los bailes sociales, tenías que ir de saco y corbata el día de la
1: Elegante
0: fiesta
1: Sport.
0: patronal, Elegante Sport. Y el Mencho iba vestido también, pero a su
1: Claro,
0: manera,
1: llevaba la
0: elegante,
1: cala, pero...
0: pañuelo, camisa, pero no le dejaban entrar porque iba vestido
1: Gaucho.
0: claro, de peón rural, de gaucho.
1: Puestero.
0: Entonces eso, había una diferencia de clase y yo le escuchaba a mi abuela, eso decía, esos orilleros, esas chinas, así, viste, como que había una cierta discriminación hacia la periferia. Y por ahí perdura. Entonces,
1: Sí, hay
0: la hija del
1: como...
0: patrón plantea esa diferencia social del Menchito que se enamora. Seguramente vino de vacaciones de la ciudad, la chica rubia, la hija del patrón, hermosa. Y capaz que él fue un guía, ¿no? Medio que se enamoró de ella, pero es un
1: Claro,
0: amor
1: sí.
0: no
1: Yo
0: imposible.
1: conozco un caso cercano de un amigo mío y de Iñaki que nos decía a nosotros... Estoy enamoradísimo, pero no va a ser. Ella también me quiere, dice, pero nosotros no estamos en el mismo plano. Y es bravo eso porque pierde el amor, ¿no? Y qué bien que está escrita, esa música es tuya, ¿no?
0: Sí, la música, sí.
1: Y
0: Y
1: tiene
0: me
1: una
0: ayudó a
1: cosita
0: terminar.
1: paraguayita muy linda.
0: Claro, ¿sabe quién me ayudó a terminar esta letra, a esta música? Mi hijo. Se llama, un abrazo para él. Y para Juli, mi hijo menor también, el que me ayudó, se llama Marquitos, Marcos Delgado. Tiene 20 años ya, se recibió de locutor nacional en la
1: Mirá qué bien.
0: Universidad de La Matanza. Y a él le gusta también componer, así que el mayor placer para nosotros no son los escenarios, ¿viste? Sino es ese momento mágico que es
1: Ah.
0: componer. No sabes, es sublime, es una fiesta interior, como dijiste vos. Y a veces nos sentamos los dos, estamos en un mano a mano, y él no sabe nada de música, pero me va tarareando y yo voy decodificando su mensaje musical. Y así pudimos hacer este tema, no
1: ¿Qué
0: tan lindo, La hija del patrón, con él.
1: cosa positiva es poder transmitirle a los hijos las cosas así, ¿no? Es como enseñarle a cocinar en la cocina, digamos, ¿no? No en los libros, sino
0: Así es, amigo, es cierto.
1: porque muchas veces la gente se queja de los medios de comunicación por lo que se escucha. Pero yo creo que una gran responsabilidad tenemos los padres con eso, ¿no? Es muy difícil que un niño, sobre todo en las ciudades, se escucha algo diferente a lo que tienen los padres en los celulares o escuchan en el auto o dejan la radio para... Y en realidad uno debería también limitar y elegir qué cosas le tira al alma, ¿no? Sobre todo porque no hay un aparato digestivo para esas cosas. Lo que te entra te pega. Y llega un momento que terminás cantando y repitiendo las pavadas que dicen esas cosas, ¿no?
0: Sí, tal cual.
1: Y lo digo por tu caso, lo digo por el mío y por un montón de otros casos que conozco que... En el amor del hogar, se notó mucho en los tiempos eso que tuvimos encerrados y eso, qué tan fuerte eran las familias, ¿no?
0: Claro, tal cual.
1: Y la música y los buenos textos y las buenas amistades, ¿no? Juntarse a comer con gente que propone cosas en la mesa para hablar de cosas buenas, ¿no?
0: Así es, amigo. Este tema que canté figura en mi último disco que se llama Las palabras de mis amigos, en donde tomo las palabras de estos poetas, ¿viste? Como Chacho Marandosca, de Santa Rosa, Román Blanco, de Itatí, y así hay muchos grandes
1: Qué
0: poetas
1: bueno.
0: que no nombro ahora, pero que a los que musicalicé. Entonces titulé Las palabras de mis amigos.
1: Qué bueno.
0: Están en Spotify, o en YouTube, pueden escuchar.
1: Está muy bien eso
0: Todo está al
1: contarlo, sí,
0: alcance de
1: claro.
0: la Santiago Delgado, me pueden buscar y mi mayor sueño es que los intérpretes, como una vez vos dijiste, como vos, como tantos, puedan llevar esta música a los escenarios, ¿no? Porque que no muera con nosotros. Una vez dijiste que habiendo tanto repertorio, tanto creador de chamamé, y eso a mí me gusta.

0: Mucho, ¿por qué no van y revisan las obras? Hay antiguos y nuevos entre los que estamos nosotros, que le ofrecemos a toda esa hermosa juventud que interprete nuestras canciones, que sería para nosotros lo más lindo que nos puede pasar.
1: Sí, es un lindo repertorio el que tenés, muy concreto, muy profundo y accesible. Igualmente, permitime decirte que es muy personal también. A nadie le va a salir como vos. Porque vos tenés una forma de contarlo que hay un dejo de alegría que se ve en tus ojos, pero en tu voz hay una lágrima también. Ah. Y esa mezcla de dolor y alegría solo la tiene el autor, porque vos cuando la vas cantando vas transitando y reviendo ese camino que hiciste para lograr esa canción. Eso se nota mucho. Eso es la autenticidad del cantor. Bueno, se nos terminó el programa, lamentablemente. Se hizo breve. Un honor tenerte acá, realmente, como,
0: gracias,
1: como amigo y colega. Y me encanta lo que haces y tenemos muchos amigos en común que gracias. Valoran muchísimo tu tarea también. En un lugar estratégico como es La Matanza,
0: tal cual.
1: Un cantor que dice las cosas que no se deja llevar puesto por nada. Y eso es importante, ¿eh? Ser sensible. Y a la vez que esa ternura no te haga blando, ¿no? Que te permita tener una firmeza en lo que haces. Así que te alentamos a que continúes y a la gente, seguramente a nuestro pueblo, le va a gustar mucho lo que pasó hoy acá.
0: Gracias, amigo, muy amable.
1: Nos queremos ir con una canción tuya.
0: Bueno, voy a cantar un tema de La Chica Rojas, que era una viejita que vagabunda que andaba por el pueblo, pero ella decía una gran verdad. Decía que solamente en las elecciones los políticos se acordaban de los pobres. Vienen a tu casa, golpean las manos, te visitan, te palmean el hombro. Pero una vez, en guaraní decía, pero una vez que se acomodan en sus cargos, decía, ya se olvidan y no vienen más a preguntarte si tenés o no para comer.
1: ¿De dónde habrá sacado eso,
0: Ella, de una experiencia propia. Bueno, yo traduzco. Sí. Entonces, La Chica Rojas, Rojas era su apellido, era un personaje que tenía dos banderas, la bandera azul del Partido Liberal y la roja del Partido Autonomista.
1: Ah, ¿los dos?
0: Sí, y cuando cuando alguno de los partidos le andaba fallando en sus peticiones, bajaba la azul, subía la roja, o al revés, en protesta, y siempre con un chicote y un sombrero grande, caminaba por la calle. A veces las criaturas la querían faltar el respeto, tirarle cascote, ella sacaba su arreador y ¡zac! Un respeto.
1: Justicia
0: le tenían.
1: Por mano,
0: sí, un respeto le tenían todo a La Chica Roja. Y bueno, a mí me parece, es uno de los temas que más le gusta a la gente de mi pueblo, por eso quiero cantar.
1: Bueno, es tuyo, letra y música.
0: Es letra y música, amigo.
1: Bueno, gracias por haber estado acá.
0: Gracias, amigo.

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Vos, Abelino, sin la acordeón no sos vos, le dijo un día Villarín. 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

Voy a darles unos consejos y que me atiendan, les pido. Saben que soy conocido como curandero viejo. Y me da rabia, canejo, ver que a través de los años todavía creen en los engaños que tiene la medicina. Sí que afuera cualquier china sabe curar hasta daño. Hay que dejarse bobear para creer en la realidad. Si nadie en la ciudad puede aprender para enseñar. Si la ciencia de curar no se aprende a dos tirones. Y aunque nieguen las naciones esta machaza verdad, para cualquier enfermedad bastan yuyos y oraciones. Para que vean que soy macho sin maña ni malas tretas, voy a darles una receta y abran el ojo, caracho. Para curar un empacho, un doctor no sabe nada. Yo con pezuña quemada, hierba el pollo y santiguao, dejo el empacho curado sin tener una fallada. No hay nada más apropiado para curar del padrejón que el hinojo y el cedrón con algo manipulado. El saúco para el resfriado. Pasabañones, la urtiga. Marcela para la barriga y mejor remedio no hallo que arasá y cole caballo para riñones y vejiga. Al pasmo real, don Garrido lo cura presto y sin hierro con bosta blanca de perro y abrojo grande cocido. Palisterice ha habido un remedio muy inventado, pues yo siempre le he curado por más bellaca que sea, colgando en la chimenea un trapo de lana mojado. Si el asma da un sofocón, se pita un cigarro chico, hecho con flor de chamico con la de floripón. Para curar un sabañón, se deja en el fuego un rato un poco de tuna en un plato, después lo refriega fuerte y para los suelos la muerte, la cruz con la cola del gato. Para partos, baos de artemisa. Para la fiebre, susuayá. Y raiden brucuyá a la vejiga suaviza. Al intestino lo alisa la oreja de tigre empomada. Para coyuntura sacada la leche del higuerón y el buen napio si marrón para tu herida infestada. Para la mala enfermedad, ya sea de nueva o de vieja, el kelpe, hierve la oveja, la miona o el sucará. Un remedio de verdad para curar la disipela es friyendo con canela 6 hojas de moralito, otras tantas y un calito y un poco de cebuabela. Bueno, con Dios mis paisanos, yo con la Virgen me quedo. Por hoy salgo de este enriedo y doy descanso a mis manos. Deseando que estén hermanos contentos de haber nacido, reciban como despido con toda sinceridad un guasco. Caso de amistad del viejo Santo Garrido. Atiendo por el PAMI también.